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¿Qué hacen? ¿Qué están haciendo? ¿Qué están haciendo de aquel lado de la radio, de aquel lado de su bocina? ¿Qué están haciendo? ¿Qué están haciendo? Déjese ahí. Déjese ahí. No sé. Déjese ahí. Déjese ahí, por favor. Y mejor póngame atención. Póngame atención, señor, señora, niño, niña, animal o cosa. Ya comenzamos este programa, el programa más impactante de la radio zacatecana. Omar, otra vez, donde tenemos las mejores noticias, las peores canciones, los peores chismes, la peor gente y la peor voz de todo Zacatecas. Aquí, Omar, otra vez. Ay, ya, miren, yo ya no sé hoy qué, si vengo entallado, si vengo, miren, mocoso, si vengo con hambre, si vengo con frío, si vengo con ganas de comer, no sé, pero mire, yo vengo, que es lo importante. Y oigan, pues ya, si quieren, pues ya me estoy dando cuenta que ya estoy hablando y que ya estamos comenzando este programa. Así que si quieres pedir una canción, es tu momento, mi niña, mi niño. Es tu momento de pedirle las grandes rolas a este, tu personaje favorito, Omar. Y aquí la Tere DJ me dice si sí la pongo o no la pongo. Porque ella aquí es la que manda. Ella es la mera mera, la punta del iceberg. Y ella me dice si sí o si no la quiere poner. Así que si quieres pedir una canción, pídela al 492-905-4915, que es nuestro número en cabina aquí en el 91.5. Y pues ya saben, fíjense que, como les recuerdo, los miércoles es una hora de música nueva para que renueves tu playlist, para que la anotes en tu cuaderno, para que te la tatúes, para que la cantes, para que te la aprendas, por si se llega a ser famosa. Hoy una hora de música nueva de 7 a 8, así que no te la puedes perder. O sí, sí te la puedes perder, pero si no quieres, no. Entonces vamos a empezar ya arrancando con música y vámonos con esto que se llama The Game of Love de Santana y Michelle Branch.

Y es lo que escuchamos, fue Ráptame de Rake. Oigan, ¿y quién celebra el día de hoy? Pues bueno, fíjense que hoy es el Día Mundial del Improvisador. Es una fecha dedicada al arte de la improvisación en el teatro, el cine y la vida cotidiana. Aquí, como yo ando improvisando todo este programa que ni siquiera tenía preparado, y ni siquiera ustedes van a saber si es verdad que hoy es el Día del Improvisador, porque estoy improvisando. ¡Sí crean! ¡Así es! Y también es el Día Mundial de la Costurera, pues un homenaje a este oficio tradicional y a la confección de prendas. Un saludo a Tere DJ, que siempre anda a la teje y teje. Teje que teje. ¡Woo! Sí, si quieren que la Tere les teja algo, pídale cotización, pídale. Si anda cotizando y se anda cotizando en la bolsa de valores, o sea que ella anda con los precios por arriba, entonces, porque hace buena chamba. Así que ya saben, miren, no, así es buena. Y aquí la Tere anda tejiendo. Oigan, y bueno, no anda tejiendo ahorita. O sea, sí teje, porque después van a venir y me la van a regañar. Ya andas tejiendo en tu hora de trabajo. No, no está tejiendo, no está tejiendo, ¿eh? O sí. No, no está tejiendo. No, mi Tere. No, mi Tere nada más me manda videos a veces ahí desde su casa tejiendo. Hacen vivos. Hacen vivos tejiendo. Y bueno, también es el Día Nacional del Postre. Pues muy popular allá en el Gabacho. Y pues muy, muy padre que el Día Nacional del Postre. Así de que miren, para que te saltes ya del plato fuerte directo al postre. Más a gusto. Oigan, y bueno, vamos a seguir escuchando más música. Vámonos con esto que se llama Baby Wow de Karol G.

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Y esto que escuchamos fue Ojos Noches. Ojos Noches de Elsa y Mar. Oigan, ¿de qué se va a tratar el programa de hoy? Pues bueno, fíjense que hoy vamos a estar cotorreando, pues, de que Alex Sintek le puso pausa al avión, pero no a su carrera. Ok, te lo voy a contar por qué. Y bueno, además de nuestro top 10 de hoy, cosas que todos tenemos en casa y que no sabemos cómo llegaron ahí. ¡Ay! ¡Santo Claus! Además, recuerden que hoy es el día de los datos estúpidos. Así que aquí se los tengo. Y también recuerden, en punto de las 7 p.m., pura música nueva. Pura música nueva, nueva, nueva, como yo. Como yo jamás usado, jamás tocado, estoy nuevecito. Así que mientras tanto, vámonos con una canción y pues ya para irnos al corte, porque después le pegan a Tere DJ. Vámonos a escuchar esto que se llama The Scientist de Coldplay.

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Y aquí está, ya apareció el José Fatalá, que yo pensé que ya había fallecido, pero que no, que sigue aquí muy contento y muy alegre. Oye, ¿qué les iba a decir? Pues aquí el José ya nos anda pidiendo unas grandes canciones y vamos a complacerlo porque se lo merece, porque yo sé que con esta canción va a andar aventando el cabello de un lado para el otro. Y vámonos con esto que se llama Palabras punzocortantes de Panda.

Y esto que escuchamos fue palabras punzocortantes de Panda. Oigan, y fíjense, aquí les tengo la noticia porque Alex Syntek le pone pausa al avión, pero no a su carrera. Fíjense, y hablando de artistas que están dando de qué hablar, Alex Syntek anunció que tendrá que posponer parte de su gira europea Total Syntek, con la que celebra 35 años de trayectoria musical. Fíjense la razón, el cantante compartió un informe médico que señala que presenta un trastorno psicótico no especificado. Por indicación de su psiquiatra, deberá evitar los viajes en avión, tanto nacionales como internacionales, hasta diciembre de 2026, mientras continúa con su recuperación. Pero tranquilos, que no es un adiós a los escenarios. Ay, ojalá que sí, ¿verdad? No es cierto, Syntek aclaró que los conciertos en Europa no están cancelados, sino que serán reprogramados, y prometió compartir las nuevas fechas próximamente. Además, sus presentaciones en México continuarán como estaban previstas. Esta noticia llega después de la polémica que protagonizó durante las fiestas patrias del 15 de septiembre en la Ciudad de México, cuando criticó a algunos artistas actuales y tuvo intercambios con el público que terminaron viralizándose en redes sociales. Y pues vaya que sus declaraciones dieron de qué hablar, porque después de sus críticas al reggaetón, terminó con compartiendo escenario con Danny Flow en León. Pues bueno, fíjense que por ahora Alex tendrá que bajarle pues a los vuelos y concentrarse en su recuperación, y sus seguidores europeos tendrán que esperar un poquito más para cantar Sexo, Pudor y Lágrimas en vivo. ¡Santo Claus! Pues mira, Dios me lo ayude. Pues ahora sí que mira, Alex Syntek no se despide de los escenarios, solamente pues tendrá que esperar para cruzar el charco, que se recupere pronto y que nos avise cuando no vaya nunca a Europa. Que no nos avise mejor. Oigan, pues bueno, vámonos con más música. ¿Y de qué se va a tratar el top 10 de hoy? Bueno, fíjense nada más y nada menos que nuestro top 10. Cosas que todos tenemos en casa y que no sabemos cómo fregados llegaron ahí. ¿Qué será? ¿Qué será? ¿Qué tendrá por ahí? Aquí se los vamos a recordar. Y mientras tanto, vámonos con... Two is for two, the Ingrid.

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Y esto que escuchamos fue Brettle Lake de Teflón, Sega y Saint John. 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Y oigan, pues bueno, ahora sí vámonos recio con el top 10 de hoy. Cosas que todos tenemos en casa y no sabemos cómo maldita sea llegaron ahí. Pues bueno, fíjense que la vida en familia es la primera relación tóxica de nuestras vidas. Como ya saben, ¿verdad? Esa que pues aunque quieras huir de los problemas, siempre te compra con los ratos buenos y la comida calientita. Además de que a pesar de las peleas no podrás escapar jamás. Fíjense que en ese bello lugar al que llamamos hogar, pues se guardan los misterios más increíbles. Desde los chismes de la tía que nadie quiere, hasta los secretos empresariales más importantes de tus papás. Sin embargo, los objetos que visten en el interior de ese bello lugar hablan de tu historia, de tu origen y del camino recorrido de tus papitos, de tus papazules a lo largo de la vida. Por ello te vamos a recordar aquellos artículos que nadie en tu casa compraría o llevaría, pero misteriosamente han estado ahí desde que tienes uso de razón y nadie entiende cómo es que maldita sea llegaron y se quedaron ahí para siempre a compartir el lugar sin pagar renta. Y vámonos con el número 10. Número 10. Cosas que todos tenemos en casa y que no sabemos cómo llegaron ahí. ¿Tú recuerdas alguna de esas cosas? Pues bueno, fíjense que la número 10, ahí te va. Un destapador de madera en forma de pescado. ¿Cómo es que está ahí? No sé. ¿Cómo llegó? No sé. Guayabitos, Mazatlán, pero si no conozco el mar, tal vez es del lago de la Encantada. Ahí hay muchos charales y a lo mejor ahí te pudieron haber vendido ese destapador de madera. ¿O quién te lo llevó? No sé, pero yo, el otro día sí encontré uno ahí en mi casa. Y yo dije, ¿por qué está ahí? Número 9. Número 9. Cosas que todos

0: más. Pero bueno, miren, yo ya le dije a mamá que las quemáramos, las tiramos y pues que en paz descanse don Filomeno, que lo teníamos ahí de taza. Y pues a la que cumplió, a la del bautizo, que ya tiene casi como 20. ¿Tú creen? Esa, aparte no sé qué onda con esas tazas que duran. Duran y duran y duran y nunca les pasa nada. Y cuando uno quiere comprar una vajilla, hay dos que trenzas, dos bonitas, que nos costó ahí tres tandas. Pues mira, esas madres se rompen así facilísimo. Y las de los 15 años jamás. Yo por eso, fíjense, aparte de las que ya las saqué de ahí de la cocina, se las quité a mi mamá. A mi mamá, yo ya me pongo a regalarlas en los intercambios. Buen regalo de intercambio. Y ahí para que sus amiguitos tengan un gran recuerdo de los 15 años de no sé quién. Y bueno, vámonos con el número 8. Número 8, cosas que todos tenemos en casa y que nadie sabe ni sabemos cómo fregados llegaron ahí. Una carpetita mal tejida, que eso no le va a pasar a Tere porque Tere sí sabe tejer. Tere, conmigo no, con mi casa no, con mi negocio no, con mis prendas no te metas, ni menos con mis carpetas, ni mis chales, ni mis mañanitas, ni mis fundas de la taza del baño. Así que... por ahí no se metan, que de repente hay personas que le ponen, ya ven que le ponen carpetita a la taza del baño, que de repente yo cuando voy al baño y veo una carpetita ahí cubriendo el baño, yo no sé si hacer pipí o felicitarla por sus 15 años, de tanto lan que tiene la taza del baño, yo no sé qué hacer. Pero bueno, oigan, vámonos con otra canción antes de entrar a nuestras rolas nuevas. Vámonos con esto que se llama Aquel Diciembre de John Mico y Ro Alejandro. Y regresamos para seguir con el Top 10.
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Y eso que escuchamos fue Aquel Diciembre de John Mico y Rob Alejandro. Y seguimos con el Top 10. Seguimos con el Top 10 de hoy. Cosas que todos tenemos en casa y que no sabemos cómo, maldita sea, llegaron ahí. Y vámonos con el número 7, Machete. Número 7, cosas que todos tenemos en casa y que no sabemos cómo llegaron ahí. Artículos de cualquier partido. ¿Cómo llegaron? ¿Quién sabe? No sé por qué seguimos durmiendo con las playeras del PRI, las del PRD, que ya no existe. Pero bueno, seguimos ahí con la de Amalia García, va durmiendo bien a gusto. O la que usamos para pintar, o a veces cuando tenemos una gran cita, ¿por qué no? La de Amalia. Pero sí, siempre tenemos cosas de partidos políticos, que la banderita, que el sello, que de repente la otra vez me encontré uno de esos arbolitos que le pones al carro para que huela rico, uno del PRI. Y yo, ¿qué hace aquí, no, hombre? Santo Claus. Pero bueno, número 6. Número 6. Cosas que todos tenemos en casa y no sabemos cómo llegaron ahí. Tu tío, el borracho que no se va. ¿Cómo llegó ahí el tío? ¿En qué momento? ¿Quién lo invitó? ¿Cuántos días lleva? ¿Cuántas semanas? ¿Cuántos años? ¿Y por qué siempre huele a borracho? ¿Por qué no se ha bañado? ¿Y por qué está ahí en el sillón? ¿Y por qué huele feo? ¿Y por qué ya no se mueve? ¿Y por qué está tan flaco? ¿Y por qué parece calavera? ¿Y por qué está mosqueado? Número 5. Número 5, cosas que todos tenemos en casa y que no sabemos cómo llegaron ahí. Un CD del Buki. ¿Por qué hay un CD del Buki o un disco de vinilo de Timbiriche? Yo también no sé cómo llegaron ahí. Número 4. Oigan, y que a lo mejor ni siquiera era el CD del Buki y era uno de Jesucristo Nuestro Señor. Y que por eso apareció ahí del catecismo. Número 4. Cosas que todos tenemos en casa y que no sabemos cómo llegaron ahí. Una pata de conejo. ¿Por qué, fregados, mucha gente tiene patas de conejo? Y por lo general viene en llaverito. ¿Por qué? Guácala. O sea, ahorita me pongo a pensar, ¿y por qué? ¿Por qué la gente compra patitas? Son de buena suerte, ¿no? Según esto. O que, no sé, ¿por qué la gente tiene patitas o colitas de conejo? No sé. No sé. Ay, un plug. Y ándale, hija, póngase a brincar. Y ándale, mi niño, también usted. Vámonos a brincar como conejos. Y ahora sí, arrancamos la hora de música nueva para que usted actualice su playlist, para que se ponga al tiro con la música que se va a venir, que se viene, que se llega casi como el Santo Claus. Y vámonos con esto que se llama Tsunami de Sophie Tucker y One Republic.

Y esto que escuchamos fue Me Paraste el Corazón de Pitbull y Enrique Iglesias. Como les decía, estamos en la música nueva. En la música nueva ¿de qué? De en español y en inglés. En español y en inglés. Y seguimos con el top 10 de hoy. Cosas que todos tenemos en casa y que no sabemos cómo llegaron ahí. Y vámonos con el número 3. Número 3. Cosas que todos tenemos en casa y que no sabemos cómo llegaron ahí. El cadáver de un extraterrestre. ¿Qué hace ahí un cadáver? Y que no, espérate, era la suegra. No era un extraterrestre. Número 2. Número 2. Cosas que todos tenemos en casa y que no sabemos cómo llegaron ahí. Un Picasso original. De repente, mira, uno no se da cuenta y aparecen ahí de que obras de arte que no sabes que eran original. Y sí que, ¡ay! Pues aquí me la regalaron en un intercambio. Y mira nada más, uno pensando que solo enmarcaba los dibujos que hacía la niña de caballos, casitas con sol y perritos. Pero no, ahí hay un Picasso. Y número 1. Número 1. Cosas que todos tenemos en casa y que no sabemos cómo llegaron ahí. Un recuerdo de Acapulco, aunque no conozcas el mar. ¿Cómo llegó ahí? ¿Quién te lo dio? ¿Quién te lo trajo? ¿Fue Santa Claus? ¿Fue el vecino? ¿Fue tu marido? ¿Quién fue? ¿Qué hace ahí un recuerdo de Acapulco? ¿Qué hace esa taza pegada a la mitad con unas chichillas? ¿Qué hace esa taza de alto de genere, de alto nivel? ¿Qué hace ahí? ¿Cómo llegó ahí? Porque sí, yo sé que muchas tienen, y que con un bikini, una taza con un bikini, ¿cómo llegó ahí? Ay, o del que es como un mión, un señor miando, ¿verdad? Ay, pero bueno, si tú al igual que nosotros aquí en cabina eres de las familias que poseen cosas raras, te felicitamos. Pero si no, permítenos decirte que acabas de perder la nacionalidad. Bye. Vámonos con más música. Y oigan, el Víctor ya apareció. Aquí el Víctor me pide una canción de Bella Nova, la de Será por ti. Ahorita te la ponemos. Mientras tanto, vámonos primero con esto que se llama Happiness is So Sad de Swedish House Mafia y Lake Lee.

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Y esto que escuchamos fue una y otra vez de Kenia Oz. Y oigan, vámonos a escuchar más música. Vámonos con esto que nos pide el Víctor, que se llama Será por ti, de Belanova. Y también continuamos con la música nueva, la más nueva, para que le presuma a todos amiguitos.

0: esto que escuchamos fue This Dream of You de Martin Garrix. Y como saben, estamos con la música más nueva, más nueva. Vámonos a un corte y regresamos, porque recuerda que ahí se vienen, ya se ven venir, ya se ven llegar los datos estúpidos para que le presumas a tus amiguitos. Yo sé que lo estabas esperando, pero vámonos primero a un corte.
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18: Y esto que escuchamos fueron los comerciales. ¡Ay! Así que vámonos pues con más música y vámonos con esto que se llama Basado en una historia real de Patty Cantú.
19: Recuerda, amiga, si te dice que ya está mal con ella, ya va a dejar por...

0: final cambié todos los nombres, pero todo esto está basado en una historia real. Y te dice que vamos mal con su novia, que ya la va a dejar. ¿No es cierto?
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Y esto que escuchamos fue Champagne de Remy Wolf. Y oigan, ahí se vienen los datos estúpidos, pero que les van a funcionar para tener una mejor vida. Ahí les va. ¿Sabías tú, pequeña mujercilla, pequeño hombrecillo, que la saliva en el estornudo puede viajar a una velocidad media de entre 110 y 160 kilómetros por hora? Ay, Santo Claus, a ver si no choca y me pega y descalabro a alguien con mi saliva. Pues bueno, la Universidad de Oxford es más antigua que la cultura azteca. Se dice que su enseñanza comenzó en el año 1096. Desde el principio se pueden apreciar 15 amaneceres y 15 anocheceres por día. Desde el espacio, ¿cuál es desde el principio? Desde el espacio. El elefante, fíjense. El elefante es el único animal con cuatro rodillas. Hay animales con dos codos o dos rodillas, pero no con cuatro rodillas. En Urano, una estación dura 21 años y solo hay dos: verano con luz e invierno con oscuridad. Perder el dedo meñique equivale al 50% de tu fuerza en el brazo. Parece mentira, pero pues sí, lo vas a echar de menos. Es imposible estornudar con los ojos abiertos. Por mucho que lo intentes, no lo lograrás. A ver, estornuden ahorita y me mandan vídeo. En Júpiter y Saturno llueven diamantes. Se estima que alrededor de 10 millones de toneladas al año. No, pues ya, vámonos para allá. Vámonos para allá a ver un diamantito. Oigan, y bueno, vámonos con más música antes de irme. Y vámonos con esto que se llama Chiquita de Camilo.

Y esto que escuchamos fue Waste My Tears de James Arthur. Oigan, y fíjense nada más este notición, porque ciudadanos llevaron a la CFE comida que se les echó a perder por los apagones. Fíjense que habitantes de Tijuana, pues ¿por qué no?, decidieron llevar a las instalaciones de la CFE la comida que se les echó a perder por culpa de los apagones, y pues parece a todas luces algo justo. Fíjense que los hechos ocurrieron luego de que la ciudad fronteriza llevara varios días sin luz, provocando no solo incomodidad para el plan de la noche Netflix and Chill, que mira, unas pelis y a mimir, sino también para el resguardo de alimentos, los cuales se echan a perder pues mucho más rápido de lo normal, porque pues ya ven que ya está caliente, está cachorro el clima. Y bueno, fíjense que esto orilló a los vecinos de playas a llevar sus alimentos a las oficinas de la productiva paraestatal, como para ver si así los funcionarios hacen algo y les restablecen el servicio de luz. Y pues la CFE ahora tiene más trabajo. Miren que en imágenes que ya están circulando en las redes se ve cómo quedaron los pasillos de las instalaciones llamadas pomposamente subestación, llenas de alimentos en estado de putrefacción que, además de adornar el lugar, pues darán un profundo aroma a desabasto. Dice, el portón de mi casa es eléctrico. Varios de los carros se quedaron afuera por lo mismo, y de todos, la mía fue la que se robaron, comentó una afectada, como con ganas de revisar el contrato colectivo de trabajo del sindicato. Fíjense que hasta el momento ninguna autoridad ha aclarado cuál es la razón de los apagones ni en cuánto tiempo será restablecido el servicio, lo que implica que seguirán llegando pues regalitos a las oficinas. Y pobrecitos, pero miren, ni moño, ni moño. Imagínense aparte allá en Tijuana con el calor. ¿Y cómo van a oler la...? ¡Ay, no! ¡Padre Santísimo! ¡Ay, no, no, no, no! ¡No! ¡No! ¡No! ¡Por favor! Oigan, y pues bueno, ya... ya llegué al final de mi programa. Ya es momento de despedirme. Espero que se la hayan pasado bien aburrido, que se hayan picado los ojos, que se hayan picado las orejas y que no se hayan picado más abajo para que no les duela. Porque no vaya siendo que las rodillas le truenen si se pican las rodillas. Porque pues uno ya no le sirven tanto a esta edad. Ya no le sirven tanto. Bueno, pues ya mañana es jueves. Mañana es otro programa donde vamos a estar aquí cotorreando con ustedes. Recuerden, todos los días de lunes a viernes, mi programa de 6 a 8. Omar, otra vez aquí en el 91.5. Estéreo Plata XHZDCWGLGBTWCXYZ. Donde se pueden comunicar al 492-905-4915, que es nuestro número en cabina. Y pues no se despeguen, que allá viene la programación, ya viene más. Y ya vienen los grandes deportes. Ya se vienen a patear pelotas. Y pues ya, ahora sí, es momento de irme porque Luis Gerardo López Carrillo ya está a punto de arribar a esta que es su casa, su empresa. Y pues yo me voy a despedir con nada más y nada menos que con alguien que pensábamos que ya se nos había enfriado, que ya estaba tieso, que ya no estaba en este mundo, pero que acaba de regresar, el pelón de confianza, Daddy Yankee. Y vámonos con esto que es nuevo de Daddy Yankee. Como les decía, esta fue la hora de música nueva en inglés y en español. Y pues me despido yo con esta canción que se llama Bots, Bésame Otra Vez, de Daddy Yankee. Espero que sigan disfrutando su jueves. ¡Ay, que es su jueves! ¡Si es miércoles! ¡Es miércoles! ¡Hasta mañana es jueves! Así que ya me voy. ¡Bye! Porque ya me quiero echar. Ya me quiero a tirar a ver para el techo. Cuídense mucho. Bendiciones. Saludos a la familia. Y esto es Bots, Bésame Otra Vez, de Daddy Yankee. ¡Adiós!

Ya se nos fue el tiempo y pues ni moño, dijo la pelona. Pero mañana regresamos con ¿quién? Pues sí, Omar.

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¿Qué tal, amigas, amigos? ¿Cómo están? Muy buenas noches. Bienvenidos a Tras la Victoria para este programa 2845 de este miércoles 14 de octubre del año 2026, el mes del clásico de otoño de la

0: Serie Mundial, ya empezó la final de la Liga Nacional y la está ganando Cerveceros de Milwaukee, 2-0 a los Dodgers de Los Ángeles, hoy el tercero de la serie en Los Ángeles, en unos minutos más, y bueno, en la final de la Liga Americana, el equipo de las Medias Blancas de Chicago y los Guardianes de Cleveland están empatados a un juego. Hoy descansan y mañana reanuda la serie en Cleveland. Bienvenidos a Tras la Victoria. Vamos a hablar del tercer juego de la serie entre Dodgers y Cerveceros. Vamos a hablar del partido que está teniendo Mineros de Zacatecas allá en la Ciudad de México frente a los Diablos Rojos del México. Y bueno, vámonos rápidamente con información de atletismo. Platicamos con Sol Castro Aguilar y ella nos comentó sobre su tercer lugar y se convirtió en la tercera mexicana más importante en correr el maratón de Chicago, apenas celebrado el domingo pasado. Ella registró un tiempo de 2 horas 41 minutos y 2 segundos en una prueba de 42 kilómetros, 195 metros en el maratón de Chicago 2026. Además, se convirtió en la cuarta latinoamericana en obtener el mejor tiempo, el mejor resultado en este maratón de Chicago 2026. Platicamos con Sol Castro y esto nos dijo.
1: Con mi querida amiga atleta Sol Castro, que es una muy buena corredora, una muy buena zacatecana para correr distancias de 5, 10, 21 y 42 kilómetros, 195 metros, la prueba reina del atletismo en competencias de fondo. Sol, te quiero felicitar porque fuiste la tercer mejor mexicana, la cuarta mejor latinoamericana en el Maratón de Chicago 2026, 42 kilómetros, 195 metros, en 2 horas 41 minutos y 2 segundos. Felicidades, Sol, me pongo de pie y qué forma de devorar los kilómetros, los metros, los centímetros en una prueba de maratón.
2: Muchísimas gracias, mijera, por esta entrevista. Pues, ¿qué puedo decirle? La verdad, para mí el atletismo ha venido a darle un giro totalmente grandioso a mi vida y soy muy afortunada, me siento muy afortunada de poder haber vivido esta experiencia, de hacer esto que tanto me apasiona y tanto que amo, y bueno, de haber culminado con la participación del maratón este domingo, un proceso de 3 meses de entrenamiento. Ese día ya es disfrutar, agradecer y vivir la fiesta. Estoy muy contenta, siempre uno tiene algunas expectativas, hay que replantearse muchísimas cosas, pero a fin de cuentas, pues cruzar, que te puedan colgar esa medalla, vivir la experiencia de un mayor, saborear toda esa experiencia en el trayecto con esa porra increíble, y sobre todo cuando nos encontramos con los mexicanos que nos regalan
1: algo impresionante. Con los zacatecanos, que hay muchos en Chicago.
2: Muchísimos, la verdad es que se les agradece enormemente, porque uno, aunque va concentrado en hacer un buen papel, la meta que se puso, la verdad es que es imposible no disfrutar y que se te enchine la piel cuando ves a tu gente, sí, que claro, ven que llevas la bandera de México en tu ropa y empiezan a gritar y te empiezan a echar porras. Eso lo hace único, lo hace increíble, y pues nada, agradecerle a la gente que sale y que es fortaleza también en el trayecto.
1: Y además eres parte de la historia, porque tuvieron que pasar 31 años desde que Dionisio Cerón, el maratonista del Estado de México, impusiera un nuevo récord mexicano en el maratón con 2 horas, 8 minutos y 30 segundos. Ahora Jorge Luis Cruz Pérez batió ese récord, impuso un nuevo con 2:08:13. Eres parte de la historia porque más de 3 décadas después, un mexicano impone nuevo récord, el maratón varonil, en el Major de Chicago 2026.
2: Yo creo que eso para los mexicanos es una noticia muy bonita. Claro que se aplaude. Para quienes estamos en este deporte, sabemos todo lo que implica.
0: Lo difícil que es.
2: Para poder lograr eso. Entonces, mi reconocimiento. Me tocó coincidir con Jorge en el medio maratón de Guadalajara en Zapopan. Okay. Claro, ahí en el maratón, afortunadamente por el tiempo con el que nos registramos, pudimos entrar en el corral de deportistas de alto rendimiento. Y la verdad es una experiencia única. Me permitió estar en mi calentamiento con todos los mejores corredores en este maratón. Y la verdad es que eso es impresionante. Imagínense, vivir esa experiencia, me quedo sin palabras, porque estuve ahí calentando con los ganadores, obviamente, con Jorge, nos saludamos. Bueno, ahí estuve viendo a Laura Galván, mis otros compañeros, Saúl, Argentina, que salimos atrasito de ellos, y bueno, pues terminamos el maratón y vemos esta noticia para México, y claro que es de reconocerse, de aplaudirlo, y que deseamos, ¿no?, que siempre siga habiendo mexicanos que sigan destacando, que sigan haciendo este buen papel, y que a cualquier lugar que vayan sigan poniendo en alto el nombre de nuestro país.
1: ¿Qué sigue para Sol Castro?
2: Ahorita por lo pronto descansar y recuperarnos de este maratón, y digo descansar entre comillas porque tienen que pasar 3 días y uno ya quiere seguir sumando kilómetros, plantearnos lo que queremos, platicar con el entrenador como siempre, y yo creo que hay que esperar un poquito para un próximo maratón, pero la verdad es que no lo descarto, voy a seguir intentándolo mientras el cuerpo me lo permita. Yo quiero seguir corriendo hasta que se pueda. Y pues bueno, lo que sí es un hecho es que vamos a seguir aquí con el equipo, corriendo y haciendo lo que nos gusta. Ya veremos cuál será el próximo maratón, porque estoy segura que va a haber más.
1: Muy bien, te queremos felicitar, te quiero felicitar, Sol, que sigas igual, que sigas alimentándote, retroalimentándote del deporte, de estos buenos resultados, que aplaudimos todos, tu familia, yo me sumo a ese aplauso, y que vengan más resultados como este de Chicago.
2: Muchísimas gracias por esta oportunidad que siempre me da de platicar de estas experiencias y de esto que me apasiona. Gracias por sus buenos deseos, y pues aquí seguimos.
1: Felicidades, Sol.
2: Muchas gracias.
0: Listo. Bueno, pues ahí está lo que nos dice Sol Castro, la tercer mejor mexicana en el maratón de Chicago 2026, que apenas se corrió el domingo pasado allá en la Ciudad de los Vientos, y la cuarta mejor latinoamericana en esta prueba de maratón de 42 kilómetros, 195 metros, tras registrar un tiempo de 2 horas, 41 minutos y 2 segundos. Sol Castro, en tras la victoria, el partido entre los Dodgers de Los Ángeles, el tercero de la serie de los Dodgers de Los Ángeles y los Cerveceros de Milwaukee, está en la parte alta de la séptima entrada, ganando Dodger 2-1 con un cuadrangular de Willie Smith. Perdía Dodger 1-0 desde la primera entrada, pero ya están ganando el tercero de la serie los Dodger, los hijos de Papá Pitufo, 2-1 en la parte alta de la séptima entrada, en el tercer juego de la final de la Liga Nacional en el béisbol de las Grandes Ligas. El partido de Mineros, el tercero de la serie definitivo, es a ganar 2-3. Está empatada la serie a un juego por quinteta. El equipo de Diablos ganó el primero aquí en Zacatecas, el segundo lo ganó el lunes pasado por la noche el equipo de Mineros, 1-1. Mañana se decide todo en la Ciudad de México, el tercero de la serie, mañana jueves 15 de octubre en la capital de la República Mexicana. Dodger gana el partido, el tercero de la serie, 2-1 en la parte alta de la séptima entrada. La pausa comercial, volvemos.
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0: Regresamos atrás la victoria, pues en la parte alta de la séptima entrada ya lo gana Cerveceros, 4-2 a los Dodgers. Muy poquito nos duró el gusto a los Dodgers y a sus seguidores la ventaja que tomaron en la parte baja de la sexta entrada, 2-1, con un doblete de Willie Smith, no fue cuadrangular, y bueno, apenas nos conectamos al partido, lo esperábamos a las 8:10, pero ya van en la parte alta de la séptima entrada, y Doyer tiene pues 3 entradas todavía para alcanzar o superar o perder el tercero de la serie con el equipo de los Cerveceros de Milwaukee. Prácticamente se pondría la cosa muy complicada. De ganar hoy Cerveceros, se pondría 3-0 sobre el bicampeón, sobre los Dodgers de Los Ángeles, campeón 2024 y 2025 de la Gran Carpa. Rápidamente nos vamos a ir a la información de Mateo Girón. Este fin de semana se va a correr la fecha 10 y 11 de la NASCAR Challenge 2026. Y bueno, ahí estará Mateo Girón. El sábado se corre la 10ª fecha y el domingo la número 11 allá en territorio yucateco. Bueno, pues dejamos un poquito el partido de los Dodgers, nos están pegando donde más nos duelen los cerveceros de Milwaukee, y ahora nos vamos a ir rápidamente con Mateo Girón. Vamos a pasar esta nota de Mateo Girón y de dándoles a conocer que Mateo Girón correrá el fin de semana la fecha número 10 y 11 allá en el autódromo Emerson Fittipaldi de La Blanca, Mérida. Aquí está la nota de Mateo Girón Félix a continuación. Vámonos rápido. Vamos a poner la...
17: Novena fecha de la NASCAR Challenge 2026 y primera de playoff de las finales del concierto de motores y velocidad celebrado en Aguascalientes. Mateo Girón Félix, el joven maravilla del automovilismo deportivo mexicano, viajó este miércoles a La Blanca, Mérida, para vivir el vértigo del deporte motor en el autódromo Emerson Fittipaldi de la tierra del Faisán y el Venado. Este próximo fin de semana se correrán dos fechas en Yucatán de la NASCAR. El sábado celebrarán la número 10 por la suspendida el 5 de septiembre en Monterrey, y el domingo 18 de octubre se llevará a cabo la número 11, y Mateo Girón Félix prepara una estrategia para sonreírle a la bandera de cuadros en La Blanca, Mérida. Mateo Girón Félix está en la posición número 5 de la categoría NASCAR Challenge 2026 y hará su presentación en el autódromo Emerson Fittipaldi de Mérida, Yucatán, con las mejores cartas credenciales que pide la máxima categoría del deporte motor en México. Mateo Girón Félix, tras la victoria. Martín Gerardo López Carrillo, Azteca Deporte.
0: Bueno, pues ahí está la nota de Mateo Girón. Hacemos una nueva pausa comercial y volvemos con más información del deporte local, nacional e internacional. Son las 8 de la noche con 22 minutos.
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0: regresamos, señoras y señores, a Tras la Victoria, cuando el reloj nos marca las 8 de la noche con 26 minutos, 8:26 en Tras la Victoria. Aquí estamos con mucho gusto, 8:27 en Tras la Victoria, y aquí estamos con mucho gusto con todos ustedes en el 91.5. Hablamos de toros. El lunes pasado transmitimos una corrida donde Morante de la Puebla, también Héctor Gutiérrez, partieron plaza en las ventas de Madrid, la corrida de la Hispanidad. No hubo buen toro, no hubo recorrido, no hubo triunfo de los toreros de oro, y tanto Morante de la Puebla como Héctor Gutiérrez se tuvieron que conformar con las manos vacías. Se vinieron de vacío para esperar otra nueva oportunidad. Héctor Gutiérrez en las ventas de Madrid, y bueno, pues vamos a ver qué nos tiene preparado la fiesta de los toros próximamente en Aguascalientes, las corridas de otoño, y también la temporada en Guadalajara y en otros puntos de la República Mexicana, las corridas de feria que faltan en Pachuca, que me parece que este fin de semana será el último fin de semana de feria allá en la ciudad de la Bella Airosa en Pachuca. Parte alta de la octava entrada y siguen ganando los cerveceros. Cuatro carreras por dos. Se me hace que este arroz ya se coció. 4-2, parte alta de la octava entrada. Entró a relevar en este episodio Rocky Sasaki, el pitcher derecho japonés, y le queda muy poca vida al conjunto de los Dodgers de Los Ángeles. Roletazo por la tercera base, Max Muncy dobla la primera y el primer out de la parte alta de la octava entrada. Así las cosas, pues, en el mundo del toro y el béisbol. Reiteramos, mañana el partido definitivo, el tercero, entre el equipo Mineros de Zacatecas y los Diablos Rojos del México, a ganar 2-3, el tercero de la serie allá en la capital de la República Mexicana. Ya tenemos al maestro Cortés Navia. Vamos con el maestro Cortés Navia para que nos platique sobre los dos partidos que se jugaron acá en territorio zacatecano, entre Mineros y el equipo de los Diablos Rojos. El domingo por la tarde ganó Diablos Rojos y el sábado por la noche el equipo de los Mineros de Zacatecas 1-1. Los que ya fueron eliminados 2-0 fueron los Gambusinos de Fresnillo, que perdieron la serie 2-0 con el equipo de los Dorados de Chihuahua en este play-in 2026 de la Liga Nacional de Básquetbol Profesional. Bueno, ya tenemos en la línea telefónica a Paco Cortés Navia. Mi querido Paco, ¿cómo estás? Muy buenas noches.
1: Querido Gerardo, buenas noches, con un saludarte, saludar a todo el auditorio del 91.5 en Tras la Victoria. Saludos a Pere García, por supuesto, a la gente que está en la mesa.
0: Bueno, y a la gente de la mesa también, mi querido Paco. Paco, pues platícame, ¿cómo has visto este play-in? ¿Cómo viste los dos primeros partidos de Mineros y los Diablos Rojos del México? El primero lo ganó Diablos en el Marcelino González el domingo por la tarde y tomó venganza Mineros el lunes por la noche.
1: Así es, mi querido Gerardo, pues un primer partido en donde el equipo Mineros de Zacatecas desaprovechó su localía, tenían una ventaja de 18 puntos prácticamente al cerrar el tercer periodo, el tercer cuarto, cerraron con 14 arriba, pero después en el cuarto periodo se les vino el mundo encima. La verdad que la defensa no empezó a carburar, el banquillo no funcionó, y ahí aprovecharon, sobre todo hay jugadores en el equipo de los Rojos de México que tienen un potencial importantísimo, sobre todo a la ofensiva y a la defensiva. Es decir, de Wright, este jugador número 3, que la gente que lo vio ahí en el Marcelino González, bueno, pues es un jugador ex NBA, de todas las metes, de donde sea, de 3 puntos, de 2, penetra, defiende, la verdad que bien. Escolar, otro jugador argentino que trae el Diablos Rojos de México, que también es un movedor, jugador muy inteligente, que también tiene un excelente tiro de 3 puntos, pero bueno, ese primer partido la verdad que lo desaprovecharon, no pudieron redondear la ventaja que llevaban, y el día siguiente, bueno, cobraron venganza, ese día sí el equipo mío Zacatecas hizo rotaciones importantes, aunque hay que decirlo, creo que el cuadro titular, con el que abre, con el Maguito Balinotti, con Deshaun Smith, con el Cisne Cisneros, con el Tabario Miller y con Marquito Ramos, pues juegan en este último partido, les dieron muchos minutos en el banquillo que entró. Creo que por momentos no se veía con el mismo potencial que los titulares. Tabario Miller, que es un jugador fuerte, si bien es cierto no es su posición la de 5, pues está haciendo las labores de 5, pues cuando entran por ahí los brasileños, tanto el Cayo González como el Luca Doria, pues a veces no responden como lo hace el propio Tabario Miller. Creo que sí, los jugadores de refresco necesitan de ponerse las pilas, porque si no, se va a complicar el partido del día de mañana allá en la Ciudad de México. El Romeo Ferguson, que es el mejor sexto hombre por parte de la escuadra minera, bueno, pues salió expulsado en el segundo partido por ahí un conato de bronca que hubo, pero bueno, yo creo que él sí hace su trabajo como es debido, y yo creo que como él, los demás tenían que tener ese ejemplo, porque si no, sí se les va a complicar el día de mañana allá en la Ciudad de México, que es un compromiso muy, muy difícil. Creo que el partido va a estar muy, muy parejo, y bueno, pues vamos a esperar el día de mañana, a las 8:15 de la noche, allá en la Ciudad de México.
0: Paco, también comentar contigo la derrota del equipo Gambusinos. Pierden la serie 2-0. El último partido, si mal no recuerdo, 88-87, muy apretada la derrota, la segunda con la que fueron eliminados los Gambusinos de Fresnillo por parte de los Dorados de Chihuahua, Paco.
1: Así es, en un primer partido en donde pues sí les pasaron por encima, bueno, el camión, y un segundo partido, como tú bien lo apuntas, pues muy parejo, una sola canasta definió el que no regresara la serie acá a Fresnillo con el equipo de los Gambusinos. Un equipo de Gambusinos, bueno, que tuvo una temporada perdedora, hay que decirlo. Creo que no les fue muy bien en esta temporada a ese equipo, que si bien es cierto, pues traía jugadores que tienen un nivel competitivo de regular a bueno. Bueno, pues hubo irregularidades en el funcionamiento durante todo el torneo, en una temporada perdedora, y bueno, pues ya se van a casa, ya tendrán que esperar hasta la próxima temporada. Creo que necesitan de renovar totalmente el equipo de Gambusinos si es que quieren ser protagonistas o cuando menos pasar a la siguiente ronda después del play-in.
0: ¿Y cómo has visto los otros frentes, mi querido Paco? ¿Qué te ha parecido este play-in 2026 de la Liga Nacional de Básquetbol Profesional, donde calificaron de manera directa los primeros cuatro equipos, los Soles de Mexicali, los Astros de Jalisco, Fuerza Regia de Monterrey y las increíbles Panteras de Aguascalientes, y luego jugaron play-in el equipo de Lobos de Puebla, Dorados de Chihuahua, Mineros de Zacatecas, Abejas de León, Santos de San Luis Potosí, Diablos Rojos del México y los Gambusinos de Fresnillo, Paco?
1: No, mira, creo que los primeros cuatro equipos, como tú bien dices, lo que es el Soles de Mexicali, que tuvo una temporada pues importantísima, creo que siempre se mantuvieron en el primer lugar de la tabla general. Un equipo de los Astros de Jalisco que traen también un trabuco, traen un equipote importantísimo, la Fuerza Regia, que siempre ha sido protagonista prácticamente desde que se inició la Liga Nacional de Baloncesto Profesional, y las Panteras, que batallaron pero finalmente se colaron en los cuatro primeros lugares y ya están hasta en el play-off. Quien ya pasó de manera directa en el play-in, tú bien la apuntas, el equipo de los Lobos de Puebla y el equipo de los Dorados de Chihuahua, bueno, pues variaron sus respectivas series, uno contra Gambusinos y el otro contra Irapuato, y las otras llaves, que es la que todavía están pendientes, es donde el equipo de los Santos del Potosí, pues aún también pueden dar el do de pecho, al igual que el equipo Mineros de Zacatecas.
0: Paco, pues a Mineros se le fue la serie o su calificación aquí en Zacatecas momentáneamente, porque ganaba el primer partido, lo dominaba, estuvo 16 puntos arriba y luego estuvo 14 puntos arriba ya en el último periodo, y se le fue de las manos al técnico Facundo Müller, y también el plantel de jugadores no supo fortalecer su básquetbol en el cuarto periodo de el primer partido el domingo por la tarde en el gimnasio Marcelino González. Mineros dejó ir su calificación a la serie de finales de playoff de la Liga Nacional de Básquetbol Profesional.
1: Coincido totalmente contigo, creo que ya lo apuntamos, creo que una ventaja de 18 puntos en el tercer periodo, bueno, pues no se debe de perder así por como fin. Yo creo que si hubieran mantenido un nivel de juego en ese partido, en donde pudieran haber hecho ofensivas largas, de que prácticamente acabarse los 24 segundos, bueno, pues no. La defensa que les planteó y que les formuló el equipo de los Diablos Rojos no les dio para ello, le dieron pelotas, no a la ofensiva, cuando iban a la ofensiva ya no metían, y no así el equipo de el Diablos Rojos de México, que en el último periodo les anotó 38 puntos. Imagínate, Gerardo, la defensa de agua, se hizo de agua la defensa del equipo Mineros de Zacatecas.
0: Mi querido Paco, agradezco que nos hayas tomado la llamada, que te vaya muy bien y que gane el Mineros mañana en... ¿Juegan en el Juan de la Barrera, mi querido Paco?
1: En el Juan de la Barrera, sí, mañana.
0: Pues ojalá que ganen para que te avienten los playoffs en las transmisiones, Paco.
1: Gracias, mi querido Gerardo. Saludos a todos allá en el 91.5.
0: Buenas noches y muchas gracias, Paco.
1: Buenas noches, mi querido Gerardo. Hasta luego.
0: Paco Cortés Navia, ya gana el equipo de Cerveceros 5-2 en la parte alta de la octava entrada y tiene corredor en segunda base y tan solo hay un out en la parte alta de la octava entrada. Un white pitch del pitcher Robleski del equipo de los Dodgers. Bueno, pues Dodgers está contra la pared. Complicadas las cosas para el campeón y bicampeón de las grandes ligas, y las caras, los rostros de tristeza en el Dodger Stadium por parte de los aficionados están muy, pero muy tristes, igual que yo, por estar viendo perder a nuestros queridos Dodgers de Los Ángeles. Bueno, ya nos dieron muchas satisfacciones también. Se está yendo el tricampeonato, se está yendo el tricampeonato del equipo de los Dodgers de Los Ángeles, y los relevistas no dan una. Hay dos outs ya en la parte alta de la octava entrada. Teresita, una pausa, volvemos.
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0: Sigue perdiendo Dodgers de Los Ángeles, el tercero de la serie, 5-2. En un momento más le daremos el resultado final o a ver cómo va el marcador de aquí a las 9 de la noche. Bueno, se jugó la jornada 12 de la Liga de Expansión y usted ya sabe que a Mineros le empataron a 2 goles, ganaba 2-0, por allá hasta el minuto 65-70 y le empataron a 2 y Mineros se tuvo que conformar con el empate a 2, un empate con sabor a derrota para el equipo de los Mineros de Zacatecas, que no pudo mantener la ventaja de 2-0 sobre el equipo de las Iguanas de Cancún. El conjunto de Alebrijes de Oaxaca, equipo que va a recibir el próximo fin de semana al equipo de Mineros, le ganó 2-1 a Correcaminos. El equipo de La Paz 4-2 a el Tapatío, filial de Chivas Rayadas del Guadalajara en la Liga de Expansión. El conjunto de Tepa y Morelia empataron a 1. Coyotes de Tlaxcala le ganó 4-2 a los Piratas de Veracruz. El equipo de Venados de Yucatán y Leones Negros de la UDG 1-1. Tampico 0-0 con el conjunto o la oncena de Durango. Y Mineros 2-2 con Cancún. El equipo de Cruz Azul fue a Morelia y le ganó 3-1. No, miento. Cruz Azul fue a Culiacán, a Mazatlán, donde está jugando Dorados de Culiacán o Dorados de Sinaloa. Fue Cruz Azul filial de Cruz Azul en la Liga de Expansión, y Cruz Azul le ganó 3-1 a los Dorados de Sinaloa. Y bueno, los primeros lugares, el equipo de la UDG es super líder de la división de la Liga de Expansión con 24 puntos, segundo lugar para Club Atlético La Paz con 23, tercero para Club Atlético Morelia con 23, Venados es cuarto con 20, Mineros quinto con 18, el equipo de Cancún es sexto con 18 unidades, el equipo Piratas de Veracruz es séptimo con 18 puntos, mismos que tiene Durango, y es octavo lugar. El Tapatío está en el noveno lugar con 17 puntos, después viene Correcaminos en el décimo con 16, Coyotes de Tlaxcala en décimo primer lugar con 15, y en el lugar 12 el equipo de Dorados de Sinaloa con 13 puntos. Y ahora nos vamos a la Liga MX, que también está viviendo momentos importantes. Vamos a la Liga MX, a ver si nos da la Liga MX sus resultados, su tabla general. Bueno, pues ya les vamos a conocer el lunes los resultados, los volvemos a reiterar. 1-1 Puebla y León, el equipo de Tigres le ganó 3-2 a Toluca, el conjunto de Bravos empató a 1 con Xolos, Querétaro, el sorprendente Querétaro, le ganó 2-0 a los Potros de Hierro del Atlante, 1-1 Atlas y Chivas, 1-1 América y Monterrey, Santos, que lleva 4 victorias de forma consecutiva, vino a San Luis y le ganó 2-1 al Atlético San Luis, o al Atlético de San Luis. Pachuca y Necaxa 3-3, y también Pumas y Cruz Azul 3-3. El superlíder general del torneo es América con 21 puntos, le sigue Toluca con 20, tercero Querétaro con 20, los Gallos Blancos de Querétaro tercero con 20, cuarto Chivas con 19, quinto León con 18 puntos, sexto Atlas con 18 y Cruz Azul es séptimo con 17 unidades. El líder de goleo individual es José Salomón Rondón, que tiene 12 goles y es el líder de goleo individual. Hacemos una nueva pausa comercial, regresamos con el final de Tras la Victoria.
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0: Regresamos a Tras la victoria cuando el reloj nos marca 10 minutos para las 9 de la noche. Vámonos rápidamente con información del fútbol internacional. Déjeme le platico que Raúl Jiménez tendrá que ser operado. Si Raúl Jiménez, el delantero mexicano, el centro delantero, tendrá que ser operado y perderá el resto de la campaña 2026. El delantero mexicano no se ha recuperado del ligamento colateral medial de la rodilla izquierda y por lo mismo tendrá que pasar por el quirófano. Allá en el Wolverhampton dio a conocer que el delantero mexicano Raúl Jiménez será operado y se perderá el resto de la actividad 2026, incluyendo los partidos del Wolves y de la selección mexicana de fútbol. Phil Howard, director de rendimiento del equipo Wolverhampton del mexicano Raúl Jiménez, reveló que la lesión del futbolista mexicano no ha respondido como esperaban en el club y que la evolución de este tema de la rodilla izquierda de Raúl Jiménez evolucionara y por lo mismo se decidió que entre al quirófano para tener un mejor control de los plazos y saber con certeza cuándo volverá a jugar. Así las cosas con el delantero mexicano Raúl Jiménez. Por otra parte, Efraín Juárez confirmó que fue él quien decidió salir de Pumas de la Universidad Nacional Autónoma de México, pese a que la directiva le propuso continuar. El ahora timonel en Hungría también habló de que a su llegada nadie quería tomar el club. Efraín Juárez declaró por primera vez que fue su decisión y no la de la directiva de Pumas luego de perder la final de clausura 2026 contra el Cruz Azul. Pues él quería probarse. No, la final fue... Fue contra Cruz Azul, pues él quería probarse en otros horizontes y por ello salió con rumbo a Hungría a dirigir balompié. Los rumores aseguraban que tenía una mala relación con Antonio Sancho, algo que ha negado en más de una ocasión, incluyendo en su reciente entrevista, durante la cual declaró que en Universidad Nacional le ofrecieron seguir con el proyecto de los Pumas de la Universidad Nacional Autónoma de México. Así las cosas con Efraín Juárez. El Rey volvió a ganar. El Rey la volvió a hacer. Real Madrid llegó de atrás, se levantó de la lona y le remontó a la Loba, a la Roma, en final de escándalo. Los merengues sacaron a relucir su grandeza, su estirpe, su ADN en los minutos finales y le dieron la vuelta a un 3-1 con el que vencieron a la Roma en la segunda fecha de la Champions League 2026. Real Madrid vino de atrás como solo los grandes saben hacerlo. Se levantó de un 3-1 para derrotar 4-3 a una Loba, a una Roma que se dio la iniciativa y pagó caro las consecuencias en la jornada 2 de la Champions League 2026. Los merengues estaban 3-1 abajo en el marcador 82 y en menos de 10 minutos le dieron la vuelta gracias a los tantos de Hendrik, Carlos Espí y Antonio Rüdiger. Bueno, así las cosas con el conjunto de el Real Madrid, que vino de atrás y ganó 4-3 a la Roma. Vámonos ahora a ver más noticias del deporte nacional e internacional. Y déjeme le platico que el Bofo Bautista levanta la mano para el banquillo de Chivas Rayadas del Guadalajara. El Bofo Bautista le pone ruido, le pone ambiente a el tema de Chivas y dice: Yo mero dirijo a las Chivas Rayadas del Guadalajara. Ya para despedirnos, déjeme le platico cómo está la cosa en el encuentro de los Dodgers de Los Ángeles y los Cerveceros de Milwaukee. Bueno, ya novena alta y bueno, el equipo de Milwaukee lo sigue ganando 5-2 a los Dodgers y me parece que este arroz ya se super coció. 5-2 y están ya en los últimos momentos de el partido, en este partido número 3 de la final de la Liga Nacional. Lo gana Cerveceros 2-0 a los Dodgers de Los Ángeles y de seguir así, pues se van a poner las cosas 3-0 a favor de los Cerveceros de Milwaukee. La final de la Liga Americana está empatada a un juego, Medias Blancas de Chicago y los Guardianes de Cleveland. Teresita, ya nos vamos. Buenas noches. Esto fue Tras la Victoria de este miércoles 14 de octubre del 2026, programa 2845 de Tras la Victoria. Buenas noches. Que la pase bien. Hasta el próximo lunes en Tras la Victoria.
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Quiero una vez más agradecer a mis músicos. Ha sido un gustazo. Muchas gracias, señores. Hasta la próxima. Se les quiere, de verdad.

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0: Son las 7:32 de este 15 de octubre del 2026. Y bueno, otra vez, la alcohólica Universidad Autónoma de Zacatecas está tomada. Ahora son alumnos de la Ingeniería de Bioquímica quienes están tomando el acceso a siglo XXI de la Universidad Autónoma de Zacatecas. Estudiantes de Ingeniería Bioquímica mantienen bloqueados los accesos del campus siglo XXI de la UAS para hacer públicas sus demandas y exigir atención de las autoridades académicas. Así las cosas, la alcohólica universidad nuevamente está tomada. Son las 7:32.
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0: Hoy en el periódico El Sol de Zacatecas, su nota principal: el ISTESAC debe de resolver salida de trabajadores. Suprema Corte de Justicia da razón al Ayuntamiento de Zacatecas. La Federación niega recursos para las universidades públicas, dice el rector. El C5I abrirá sus puertas al público, anuncia el gobierno del estado. Hoy en el periódico El Diario: suspenden pagos de prestaciones, aplican medida para cubrir salarios hasta diciembre dentro de la UAS. Realizan consulta de salarios en el Instituto Mexicano del Seguro Social. Liberan 6 proyectos mineros millonarios. Hoy también toda esta información en el periódico El Diario. Continúa la ola de robos de medidores de agua en el centro de Guadalupe. Rescatan restos óseos calcinados en zonas de la zona boscosa del municipio de Jerez. Prometen por fin iniciar trabajos en casas dañadas por la explosión. Una burla el supuesto arreglo de la carretera Tlachichila-Jalpa, que ha sido la mayor parte de las burlas de las carreteras. No todas están arregladas, unas solamente son un par de baches los que tapan. Son las 7 de la mañana con 35 minutos.
1: A continuación, el pronóstico de la temperatura para la zona conurbada.

0: La temperatura en este momento es de 12 grados de los 23 que nos esperan para el día de hoy y que se presume será un día soleado. Tendremos ráfagas de viento apenas imperceptibles a 7 kilómetros por hora. Sí, apenas 7 kilómetros por hora. La salida del sol comenzó a las 6:53 y la puesta del sol se espera también hoy a las 6:35. No hay pronóstico de lluvia para este 15 de octubre.
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15 de octubre, saludamos a quien tiene el nombre de Teresa de Jesús. Hoy está de su onomástico, al igual que Bruno, Aurelio y Bernardo. Y feliz cumpleaños, Nubia Barrios Escamilla, mi querida amiga. Te mando un fuerte abrazo con mucho cariño, muchos recuerdos. Pásatela bien ahí en compañía de tu viejo, de tu familia y sobre todo de todos tus seres queridos. Feliz cumpleaños para Nubia Barrios Escamilla.

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1: El Instituto Mexicano del Seguro Social está trabajando con normalidad en las unidades familiares. Esto lo informa el delegado estatal Leopoldo Santillana, quien además informó que tras un recorrido por las unidades se corroboró que el funcionamiento de los servicios está en tiempo y en forma. También se buscó al líder sindical Manuel Hernández, pero no para saber su postura sobre este movimiento de los trabajadores, pero nos dijeron que estaba muy, pero muy, muy ocupado.
2: Nos encontramos aquí trasladándonos a las unidades de medicina familiar más grandes del estado para monitorear y constatar que los servicios estén trabajando adecuadamente, sin ningún incidente en relación a este reciente evento de marchas que se ha presentado para con el Sindicato Nacional de Trabajadores del Seguro Social. Estamos constatando aquí en la unidad de medicina familiar número 57, está todo transcurriendo de manera normal. Los pacientes están siendo bien atendidos, no hay ningún servicio suspendido. Aquí con la directora de la unidad de medicina familiar número 58, el servicio se está dando de manera ordinaria, normal, todos los derechohabientes bien atendidos, no hay ningún incidente que reportar. Medicina familiar número 3 de Guadalupe, y quien pues hemos constatado que todo está en orden, que todo está trabajando de manera ordinaria. Estamos llegando aquí a la unidad de medicina familiar número 1, nos hace constancia que está trabajando la unidad de manera regular, de manera ordinaria, que ningún servicio se ha suspendido. En este caso estamos en la UMF número 4, estamos haciendo la visita y dejando constancia que en realidad están los servicios trabajando de manera regular. Estamos aquí precisamente en el servicio de urgencias de la unidad, trabajando como cualquier otro día ordinario. No se puede suspender ningún servicio y nos tendrían que informar de inmediato.
3: Totalmente de acuerdo.
1: Pues si están trabajando normalmente es por la responsabilidad de los trabajadores que están exigiendo sus derechos. Qué bueno que fue el delegado al recorrido por las unidades médicas. Ojalá y lo hiciera más seguido para que se diera cuenta también de todas las deficiencias. Docentes de educación física y de artes afiliados a la sección 58 del Sindicato Nacional de los Trabajadores de la Educación tomaron la Secretaría de Finanzas ante la falta de acuerdos con autoridades educativas para el pago de un bono. Habla uno de los manifestantes, Cristian Martínez Candelas.
4: Es un llamado para una mesa a las 10:30 de la mañana. Nos reunimos, la mesa negociadora, tanto de educación física y artes. La mesa duró un tiempo, hubo avance en los puntos, a excepción del número 1, que es el bono, que si bien hablamos un diálogo, estamos viendo la forma de que se pueda gestionar el recurso. Hubo un avance. Había buenas señales, había que concretar con la Secretaría de Finanzas que el día de hoy esperamos un llamado por parte de con ellos para establecer ya si hay condiciones de alguna minuta, pero depende también del diálogo y la disposición, en este caso que abogamos que sí sea, de la Secretaría de Finanzas, perdón, y que podamos ya determinar el punto número 1. Sabemos que es posible, que es viable, si las finanzas del estado, como lo mencionan, son sanas, esperemos que igual así sea, pero que también se demuestre esa parte, que sabemos que ya es posible, que se pueda generar esta gestión y concretar, esperemos que el día de hoy. Estamos en espera de los acercamientos de las autoridades, el secretario de Educación, si bien ambos, la secretaria de Finanzas, ya para poder estar generando la minuta y establecer estos acuerdos para ya dar fin a estas tomas. Pero, repito, estamos en espera, el gremio tenemos buenas expectativas, apelamos a esa disposición que mencionan por parte del gobierno. Y pues más, los compañeros tenemos aún el ámbito. Hay compañeros de otros municipios que están esperando el llamado, una convocatoria más amplia y esperemos no aumentar o escalar en acciones. Yo creo que no sería necesario, pero si habría que hacerlo, pues estamos en disposición. El gremio está unido, está fortalecido, estamos firmes, estamos en la convicción, apelando a la razón y a la justicia en esta solicitud que queremos y que hemos realizado con esta igualdad de trato en los subsistemas tanto federal y estatal. Hay avances en los otros cuatro puntos. El siguiente punto era la atención a las horas observadas de los compañeros de educación física y artes. En la creación de supervisiones que tiene que ver con algún presupuesto también ya hay un avance. En otro tema que es la figura de artes que está solicitando un departamento de artes a nivel estatal. Si bien nos mencionaban que ahí ya se pueda poner alguna figura que atendiera las demandas específicas con las características, una persona que supiera del tema en amplitud y de las acciones o trabajos que realizan los compañeros de artes en las escuelas. La otra era el cambio de nombramiento para que pudieran acceder a las promociones de UCICAM. También dicen que hay disponibilidad para hacerlo, son cuestiones administrativas, solamente es en lo presupuestal, que es el tema del bono. Entonces es ahí donde vamos, esperamos que siga avanzando en esta sintonía y apelamos a esa disposición de las autoridades.
1: Armando Delgadillo, titular de la Secretaría de Educación, criticó la protesta de docentes de educación física al asegurar que existe apertura al diálogo para buscar solución al conflicto. Refirió que se acordó continuar con las mesas de negociación.
3: El lunes a primera hora, a las 7:30 de la mañana aproximadamente, me acerco yo a las instalaciones. Efectivamente estaba una toma, la 58, con algunos planteamientos todavía difusos, porque allí traían un pliego petitorio, ahí le agregaron otros puntos. La disposición de nuestra parte está, ¿no? Siempre el gobernador nos ha indicado, atiendan, escuchen, veamos cómo podemos avanzar. En ese sentido también lo hicimos. Y ese propio lunes quedamos en ya avanzar en algunos temas muy específicos. Las demandas que ellos traían, nosotros nos pusimos a arrastrar prácticamente el lápiz y hacer algunas proyecciones en los temas financieros. El día de ayer volvimos a tener otra reunión donde nosotros ya prácticamente de 6 puntos se resuelven 5, pero únicamente queda uno pendiente, que es el tema financiero, que es el tema de los bonos. Pues nosotros eso lo tenemos que cruzar con finanzas. El mismo día de ayer en la noche establecimos una reunión finanzas y nosotros para definir cómo la ruta de atender precisamente esa demanda, ¿no? Porque no es solamente es asignar el recurso, es tenemos que fondearlo, sustentarlo bien nosotros para temas de auditoría. Y hoy nos sorprende que en la mañana se toma finanzas. Hoy teníamos ya incluso una reunión a las 7 de la noche nosotros, finanzas, Secretaría de Educación y la sección 58 para abordar este tema. Pero hoy amanecen tomadas las instalaciones. Desde muy temprano yo tuve comunicación con la Secretaría de Finanzas. Nos vamos a ver ahorita a las 12, pero también tuve comunicación con Ernesto Marcelino, o sea, invitándolo pues, a que no radicalizaran la acción. Hoy había una mesa a las 7 de la noche con finanzas, con nosotros, y ellos en lugar de aceptarla, pues se toman las instalaciones, y lo cual complica, ¿no?, que seguir avanzando. Con estas acciones, nosotros nos dan otro tipo de mensajes, que yo quiero ser muy responsable, como siempre, o sea, ojalá, y que esta solicitud legítima, que era el tema de los bonos, no se esté contaminando ya por el proceso electoral que tenemos en puerta. Entonces, estamos muy conscientes de todo, pero de nuestra parte siempre ha habido atención al respecto.
1: En la Universidad Autónoma de Zacatecas, Ángel Román, rector, reiteró a maestros las dificultades que enfrenta la universidad para el pago de prestaciones en este cierre de año.
5: Cerca de 10 reuniones con la Secretaría de Educación Superior para la gestión adecuada del año, y se han tenido reuniones también con el gobierno del estado para también estar dando el seguimiento para el problema que está dando con la universidad. Estoy por avisarme con una reunión o para una reunión con el señor gobernador del día de mañana, hasta acá, y que se entregue, pues él sabe perfectamente que la situación en la que nos encontramos es muy delicada. La presidenta de la República sabe perfectamente la situación en la que se encuentran las instituciones, pero no va a aparecer ya. Entonces yo quiero agradecer a la compañera de esta carta y se lo preguntó a la presidenta, porque estaba y le comentó directamente eso. O sea, con esto trato de decir que además de que se ha hecho la gestión, además de que se ha hecho la gestión para la solicitud desde el año anterior, incluso directamente hacia la Secretaría de Hacienda, como se está haciendo también en estos momentos en la Secretaría de Hacienda Superior, y además de eso, la información ya ha permeado y yo lo he anunciado en varias ocasiones, que es un problema de una política nacional, una política federal hacia la inscripción del presupuesto, del dinero hacia las universidades. No sin antes, yo también quiero informar que estaré con el equipo pasando a cada una de las unidades académicas, reuniéndonos con colectivos para informar de manera directa la situación que estamos atravesando y por la que pues la que se decida, ¿no? Que una situación delicada a nivel nacional de las demás instituciones, de las demás universidades, y por lo tanto en nuestro caso estaremos pues informando al secretario, a la coordinadora Mariela, a veces que sea necesario venir para informar de manera directa con ustedes. ¿Qué es lo que hay y qué es lo que existe el día de hoy? Como yo lo anuncié también públicamente en meses anteriores, que ya las prestaciones, algunas de las prestaciones se deberían de pagar ahorita en octubre, pues ya lo que vamos a invitar con nosotros es la quincena de octubre, la primera, la segunda, las quincenas de noviembre, y por lo tanto algunas prestaciones como es la primera de octubre de septiembre, que es tenía que pagar por esta vida de hoy, pues ya no lo vamos a poder hacer. Esto yo lo había informado desde prácticamente de la situación en la que nos encontramos. Entonces, además de buscar y insistir en el recurso extraordinario, por más que también haya una resistencia del gobierno federal, reclamar, exigir la obligación que tienen como junto con el gobierno del Estado para que nos incrementen el subsidio. Es, la verdad, una tarea ardua, sí, pero la tenemos que hacer. Bueno, uno de los puntos que nos solicitaron era precisamente informar el estado de la gestión, el estado de la, ahorita de la petición que estamos haciendo como institución, tanto al gobierno del Estado como al gobierno federal.
1: Maestros de la Universidad Autónoma de Zacatecas reclamaron al rector Ángel Román la falta de información clara sobre la situación financiera de esta casa de estudios. Esto durante una reunión con la coordinadora de delegados del Sindicato del Personal Académico. La docente investigadora Sonia Miramontes refirió que la información proporcionada carece de datos, a lo que el rector defendió las estrategias de austeridad que se han iniciado ante la falta del apoyo federal.
6: Me parece a mí que la información que viene de mí no sirve de nada para poder hacer una gestión para los ciudadanos. Nada, sí, todo lo que nos han dicho no sirve para nada. Lo que venimos a hacer a la coordinadora es hacer un análisis, una discusión, para ver cómo vamos a salir de ahí, porque sigue habiendo el problema. Lo que viene de mí nos dicen es que están tomando medidas de austeridad que no van a afectar las prestaciones. Y las medidas de austeridad que están tomando afectan las prestaciones. Porque ya el día de hoy no se va a pagar la prima de antigüedad de septiembre. Pero tenemos desde 2016 que no se nos paga la cláusula 41, fracción 11. Y tenemos indemnización por defunción que no se ha pagado. Y etcétera, etcétera, etcétera, etcétera. Entonces, la forma en la que ustedes nos están proporcionando la información no sirve de nada. Por eso entonces les quiero, podemos hacer preguntas. Y son preguntas pueden contestar. ¿Cuánto cuesta la nómina mensual actualmente en la universidad? Y así como eso, un montón de preguntas que estoy anotando con la disciplina que ustedes me sugirieron que tuvieran.
7: El costo de la nómina, pero sí me gustaría, lo voy a hacer por petición expresa o autobús, pero quisiera que las intervenciones también fueran completas y luego las vamos a contestar, porque hay otras intervenciones de los profesores de la otra pregunta.
6: Pero no me da mucho, si me responden, yo digo que no nos tardamos ni 5 minutos.
7: Es correcto, nos encanta que no se les da, nos invitaron a entregar información.
6: ¿Qué tenemos ahora? ¿Y cuántos jubilados son en jubilación de la vida todavía? ¿Cuál es el número de jubilados hasta ahora y cuántos son de jubilación final? ¿Cuántos activos están en cuenta individual? Para ustedes me dicen. ¿Cuántos activos están en el décimo transitorio? ¿Cuántas personas faltan en la indemnización por defunción? El monto y el número de personas que la viven. Según lo que nos dice el maestro Delgadillo, el cálculo de la remuneración de los funcionarios se calcula con el salario total del último año de cada uno. Y entonces la pregunta es: ¿cuánto gana un funcionario, como están pagando ahora, de tiempo cumplido más que sin durarse? ¿Cómo funciona?
8: Depende de lo que sea.
6: ¿Depende de qué?
8: Pues en el nivel que tenga. Pero vamos,
6: pero lo que pasa es que
9: estamos tomando nota.
6: Contestar. Mira, por ejemplo, la pregunta de, después de esto es: ¿a cuánto?
1: Durante la glosa del gobierno, el secretario de Economía, Jorge Miranda Castro, aseguró que se tienen mejoras en el empleo y en sus condiciones laborales.
10: La mejor manera de disminuir la pobreza y la marginación es con la creación de empleo bien pagado y digno. Otro aspecto muy importante es que el ramo general 28, contenido en la Ley de Coordinación Fiscal, obedece en una muy buena parte su distribución a los gobiernos subnacionales, es decir, a estados y municipios, a partir de la dinámica de crecimiento del PIB. Y a pesar de que cerca de 22 o 23 entidades federativas han perdido participaciones federales este año, Zacatecas, por el contrario, muestra un comportamiento positivo, como lo muestra la gráfica, en casi un 10% en términos reales, casi 1.450 millones de pesos, que seguramente en su comparecencia dio cuenta la secretaria de Finanzas, la maestra Ruth Contreras. Adelante, por favor. Este es un tema también muy importante para la Secretaría de Economía y para cualquier gobierno federal, estatal o municipal. Quiero decirles que ante el gran embate arancelario de nuestro principal socio comercial, lo que nosotros pensamos de inmediato fue que el país iba a perder de manera acelerada empleos. Sin embargo, en Zacatecas vemos una condición distinta a lo que está sucediendo en otras partes del país. Se han recuperado más de 6.500 empleos en actividades secundarias y terciarias. ¿Qué es lo que está sucediendo en Zacatecas diferente a lo que está pasando en el país? Aún con este embate arancelario, estamos observando un crecimiento del empleo. Ello obedece a que las industrias manufactureras asociadas al sector automotriz, que en Zacatecas tenemos ya una industria automotriz muy robusta, más de 30 empresas, tenían muchos componentes regionales, muchos insumos que se fabricaban en Asia, particularmente en China. Hoy, todas las empresas en Zacatecas están abriendo nuevas líneas de producción para que ese contenido regional que antes se elaboraba en China, en Asia, hoy se elabore en México, en Zacatecas. Y estamos observando un crecimiento muy importante en la industria manufacturera asociada al sector automotriz, pero también en industrias extractivas, que más adelante señalaré de manera puntual. En la disminución de la pobreza laboral, ustedes pueden observar cómo de 2022 a 2026 se ha disminuido prácticamente un 10%. Y esto obedece, y tenemos que decirlo, entre otras cosas, a la política pública acertada del gobierno de la República, que encabeza nuestra presidenta Claudia Sheinbaum, de elevar el salario mínimo, que como ustedes saben, en el pasado reciente, gurús económicos como Agustín Carsten, como José Antonio González Anaya, señalaban que el incremento al salario mínimo traería efectos colaterales desastrosos para el país, como sería el crecimiento de la inflación, sobre todo de la inflación adyacente. Hoy podemos corroborar que el incremento al salario mínimo, si la regresamos por favor, el incremento al salario mínimo no ha tenido ese efecto colateral en la inflación y por el contrario ha sacado de la pobreza a más de 13 millones de mexicanos, muchos de ellos por supuesto zacatecanos. Pero también esta disminución de la pobreza laboral tiene que ver con la minería. Hemos dicho que nosotros estamos muy a favor de la minería, estamos muy a favor de desmitificar el tema minero, porque la minería paga muy por encima de la industria mejor pagada en el país. Por eso observamos esta disminución de 10 puntos porcentuales en la pobreza laboral y hacia adelante continuaremos en ese proceso de disminución. Adelante, por favor. En el empleo para el bienestar, durante esta administración se han capacitado y otorgado becas de autoempleo a más de 17 mil personas. Se han realizado más de 900 cursos en habilidades laborales y autoempleo. Se han organizado más de 50 ferias del empleo en distintas regiones y para diferentes sectores. Y registramos más de 34 mil personas vinculadas a un puesto de trabajo. Quiero señalar que esta ha sido una política sumamente eficiente, porque nosotros nos preguntamos, ¿cómo es que las empresas tenían vacantes cuando teníamos muchas zacatecanas y zacatecanos solicitando empleo? ¿Qué nos faltaba? Esta vinculación. Y hoy hemos crecido de manera muy decidida con las ferias del empleo para vincular a todas las personas que están en búsqueda de un empleo digno con las empresas que los están buscando. Y aquí, bueno, pues estas 34 mil personas vinculadas hablan precisamente de este gran esfuerzo con una inversión superior a los 80 millones de pesos.
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Te doy mi palabra de honor. Hubo un tiempo, no muy lejano, en que decir te doy mi palabra tenía un significado profundo. No hacía falta un contrato de 20 páginas, tampoco una firma ante un notario, ni una grabación o filmación para demostrarlo. La palabra comprometía. Era en cierta forma una extensión de la dignidad de quien la pronunciaba. Pero hoy parece que estamos perdiendo esa cultura de la palabra, y junto con ella otros valores esenciales como el respeto, la responsabilidad y el honor. Pero conviene preguntarnos, ¿qué significa realmente el honor en nuestros días? No hablamos de un concepto antiguo relacionado con el orgullo, las apariencias o la defensa exagerada de la reputación. No, hablamos del honor entendido como congruencia. Hacer lo correcto cuando nadie nos observa. Cumplir lo prometido, aunque hacerlo resulte incómodo. Reconocer un error en lugar de inventar una excusa. Respetar al otro aunque piense diferente. Ese es el honor. Y precisamente ahí parece encontrarse uno de nuestros problemas. Nos hemos acostumbrado peligrosamente a justificar el incumplimiento. Prometemos y después buscamos una explicación para no cumplir. Llegamos tarde y culpamos al tráfico, al perro o al tránsito. No entregamos un trabajo y responsabilizamos a las circunstancias. Inclusive aquella infantil donde la abuelita se muere como 4 o 5 veces en los años de primaria. Ofrecemos ayuda y desaparecemos cuando llega el momento de prestarla. Decimos una cosa en privado, y otra totalmente diferente en público. Poco a poco la palabra pierde su valor. También estamos confundiendo respeto con sometimiento. Respetar no significa aceptar todo ni permanecer callados. Podemos disentir, cuestionar y discutir. Se supone que en una sociedad democrática como la nuestra tenemos que hacerlo. Pero existe una enorme diferencia entre confrontar y destruir personas. Las redes sociales han complicado todavía más esta situación. Desde una pantalla resulta demasiado fácil insultar, robar, traicionar, acusar, difamar o compartir información sin comprobarla. Muchas veces escribimos cosas que difícilmente decimos frente a los ojos del otro. La tecnología no creó la falta de respeto, pero sí la proporcionó. Y le está dando una gran velocidad, un gran alcance, y en ocasiones también le está dando el anonimato que tanto se usa hoy en día. Existe además otro fenómeno preocupante. Comenzamos a admirar al que consigue resultados, no al que actúa correctamente. El éxito parece justificarlo todo. Importa ganar, tener dinero, conseguir seguidores, obtener poder, reconocimiento, obtener los famosos like o las estrellitas, aunque para lograrlo se estén atropellando compromisos y principios. Y cuando una sociedad deja de valorar la honestidad, comienza a pagar las consecuencias. Y la primera víctima, ¿sabe cuál es? La confianza. Si dejamos de creer en la palabra de los demás, vamos a necesitar comprobarlo todo. Desconfiamos del vecino, del comerciante, del profesionista, de las instituciones, de nuestros amigos, de nosotros mismos. Las relaciones se vuelven más frías y complicadas, porque siempre sospechamos que detrás de cada palabra existe una intención diferente.
La pérdida de respeto también provoca intolerancia. Dejamos de escuchar para comenzar únicamente a responder. El adversario se convierte en enemigo. El diferente se transforma en amenaza. Y una sociedad incapaz de escuchar termina inevitablemente.

de educación y madurez, sin importar tus años. Y que nuestra dignidad también depende de la manera en la que tratamos a lo demás. Pero los adultos tenemos una responsabilidad mayor. No podemos exigir honestidad a los jóvenes mientras ellos observan que viven en una mentira. No podemos corregir a nuestros hijos o a nuestros jóvenes cuando ellos se dan cuenta que nosotros somos los hipócritas, los que estamos fallando, los que nos sentimos rectos cuando en realidad somos todos lo contrario. No podemos pedirle respeto mientras nos escuchan insultar a los demás. No podemos hablar del valor de la palabra cuando nuestras propias promesas cambian según nuestra conveniencia. Tal vez debamos volver a sentir cierta incomodidad cuando incumplimos nuestra palabra. Tal vez volvamos o debamos de volver a sentir vergüenza. Pero no una vergüenza destructiva, sino esa conciencia interior que nos recuerda que nuestros actos tienen consecuencias y que nuestra reputación se construye lentamente, promesa tras promesa. Quizás sea el momento de recuperar una expresión sencilla que nuestros padres y abuelos entendían perfectamente. Te doy mi palabra. Pero no basta con pronunciarla. Hay que conseguir que la palabra vuelva a tener valor y honor.

0: 8 de la mañana con 13 minutos. Como todos los jueves, ya llegó el hijo preferido del Club América, David Eduardo Rivera Salinas.
1: Vas a ver, ahorita te voy a reservar una.
0: No, Carlos, si aunque usted lo dude, que la filosofía y que la madre y que no sé qué. Llega y aquí tengo testigos y grabaciones de cómo llega albureándome.
1: Hoy sí, ¿verdad? Me pasé. Algo pasó.
0: Y le dio vergüenza al güey. Sí. ¿Cómo estás, David?
1: Buenos Francisco, días. Buenos días y muy buenos días a nuestro auditorio. Pues aquí estamos un jueves más, muy contento por lo que te decía, que la gente se acerca contigo, conmigo, fuera de los horarios de la radio, y nos escuchan, o sea, nos dan testimonio de que sí escuchan estos comentarios, te escuchan el noticiero todos los días, pero particularmente hacen referencia al espacio los jueves, y eso nos llena, pues, de satisfacción, claro, pero también de mucha responsabilidad.
0: Pues mira, eso es sobre todo lo que acabas de decir, sobre todo lo que sucede. Sí escucho los comentarios, sí te mandan saludar, o sea, sí, como a los colaboradores que me hacen el favor de estar con nosotros toda la semana, pero eso es lo que ha creado. Hay comunicación
1: con la audiencia.
0: Con la audiencia, y hay una gran responsabilidad.
1: Sí, y como eso he dicho antes, luego la audiencia, personas en particular, a veces que ni conocemos.

0: nos dan sugerencia, nos dan ideas y también a veces nos corrigen como debe de ser, ¿verdad? Y no hago este comentario para vanagloria propia, ni mucho menos, sino porque ha sido particularmente esta semana una semana muy satisfactoria en ello, porque la gente está preocupada por lo que pasa, entonces buscan espacios donde se discutan los problemas que la gente quiere discutir, que consideran relevantes, ¿verdad?
1: Bueno, y platicar lo que ha sucedido muchas veces. Gran parte de los temas que tratamos surgen de ellos, surgen de la audiencia.
0: Y es un análisis, en general, solo una mirada un poco más aguda de la vida, de la propia vida cotidiana, ¿no? De lo que vemos todos los días.
1: ¿Y de qué nos vas a hablar?
0: Pues mira, deja que le comente a nuestro auditorio. Sí. En ocasiones, Francisco y yo tenemos la oportunidad de intercambiar algunos mensajes previos y eso permite guiar algunos comentarios en la misma dirección. Entonces, yo coincido mucho con lo que acabas de decir. La palabra de honor se ha desgastado tanto. Y yo recuerdo cuando te escuchaba, yo recuerdo cómo nuestros padres, tu papá, el mío, cuando hacían algún compromiso, no necesitaban firmar nada. Bastaba con la palabra, con que ellos dijeran, voy a venir tal día, o me comprometo a hacer esto, y nadie tenía duda de que se cumpliera, ¿verdad? Y hoy, como bien dices, el valor de la palabra, yo le agregaría particularmente el valor político de la palabra, se ha devaluado.
1: Sí, hay documentos que te obligan a firmarlos, estoy de acuerdo.
0: Sí, claro.
1: La legalidad.
0: Eso es inevitable.
1: Pero yo te voy a platicar un episodio que seguramente conoces. Cuando se formó la XCPC, Sonido Estrella, la estación de radio en la que tu papá estuvo involucrado junto con Ramón Medina, junto con
0: Jesús
1: Jaques, entre otros, porque eran cuatro, no me acuerdo quién era el otro personaje.
0: Pues inicialmente ellos tres y el apoyo de don Juan Manuel,
1: ahorita. Y tu papá platicaba que, porque investigando la historia de la radio, platicaba que con esas gentes nunca se firmó nada. No. Hubo una palabra de honor.
0: Sí.
1: Que se respetó.
0: Se respetó hasta el último momento.
1: Sí, y aún así tuvieron dificultades, tuvieron problemas, muchos de ellos provocados por don Edmundo Llamas, que en paz descanse, que retrasó el nacimiento de la estación durante 10 años. ¿Verdad? El cambio de instalación de la antena, en fin, toda una serie de cosas, pero la palabra se mantuvo
0: y se logró ese gran proyecto, ¿no? Que vino a fortalecer pues el ejercicio, digamos, de la libertad de expresión en Zacatecas en ese momento, ¿no? Tan necesitado, y el país en general, ¿verdad? Hoy quizás se abren estaciones de radio y ya no tienen el mismo impacto, digamos, político en el mejor sentido de la expresión.
1: No, para nada.
0: Se ha ido decantando todo este proceso por una, una radio comercial, poco crítica y preocupada por la realidad. En fin, pues hablemos de eso, Francisco, el honor precisamente, el honor, la honorabilidad, y lo voy a poner entre paréntesis, y los honorables, sí, para que la gente, eche a volar su imaginación. Y fíjate que recordaba una cita que aparece en una obra de teatro, en el guión, en la dramaturgia. Esta cita se le atribuye nada menos que al personaje Héctor el Troyano, ¿no? que ha aparecido en películas, en narraciones, etcétera. William Shakespeare lo toma en una de sus obras, en una de sus tragedias, que se llama Troilus and Cressida, y dice ahí Héctor: todos aman la vida, pero el hombre valiente y honrado aprecia más el honor. Y eso ya no sucede hoy, pero el significado que tenía antes es lo que a mí me hace pensar. Y bueno, creo que el honor en su origen, y por eso hago referencia a narraciones, a historias, a películas incluso, estaba muy reservado a los cargos públicos. Solo ellos eran honorables. De ahí viene, el origen de esta posición. Y conociendo el resultado de esta honorabilidad entre algunos representantes, pues no me extraña que cuando revisamos algunos textos, por ejemplo Séneca, escritor, filósofo romano, advirtiese en su tiempo del peligro para la tranquilidad del espíritu que suponía buscar dichos honores. Eso interpretado en clave actual, a mí me hace ver cómo buscar el honor en los cargos públicos, una diputación, una senaduría, etcétera, etcétera, conlleva no solamente responsabilidades, sino intranquilidades del espíritu, ¿no?, a las que se refiere Séneca. También, cuando uno revisa en el mundo romano, por ejemplo, otra cita extraída de los textos de Cicerón, decía: todo cargo público precisaba decoro, justicia, prudencia y magnanimidad. Es decir, el honor del cargo conllevaba, desde ese punto de vista, a su vez, el deber de honrarlo, algo que lamentablemente no lo vemos ahora con mucha claridad. Por supuesto, estoy generalizando, hay honrosas, para utilizar las mismas palabras, honrosas excepciones, que incluso les decimos así, ¿no? Por fortuna, pues con el paso del tiempo, estimado auditorio, gracias al progreso social, se hizo extensible al resto de las personas esta cualidad que entonces solo amparaba al representante de la ley. Y esto lo convierte en una herramienta muy preciada para entender lo humano desde la perspectiva de la dignidad. Y lo primero que nos encontramos y revisamos por dónde entrar el tema es que abundan infinidad de textos jurídicos sobre esto. Y entonces la primera conclusión a la que yo llego es esta: todos tenemos derecho al honor. Y si bien es un derecho jurídico, sin embargo, es indeterminado, lo que amplía el rango de subjetividad en su interpretación, que decías tú al principio de tu intervención. Se pueden decir muchas cosas de él y al mismo tiempo se entiende poco de él, ¿no? A este derecho le acompañan, apenas separados por unas comas, otros dos derechos que uno encuentra en estas revisiones: la intimidad y la imagen. Es decir, honor, intimidad e imagen caminan de la mano entre una nebulosa de interpretaciones donde el papel del otro cobra relevancia tanto para lo bueno como para lo malo. Ayer leía la nota de el presidente Trump, que anda ahorita como loco acelerado haciendo campaña, viendo que van perdiendo sus candidatos a, digamos, a la Cámara de Representantes, y acusa a una gobernadora, creo que la de Arizona, de tener nexos con el narcotráfico. Es la primera vez que se escucha eso en la política de Estados Unidos. Aquí eso puede parecer normal, ¿verdad? Pero en Estados Unidos no. Y obviamente lo hace sin pruebas. O sea, sí, solo suelta la frase para dañar, para mentir, y ello va directo a dañar particularmente el honor o la honorabilidad de esta gobernadora en particular. Y esa es la práctica común en este momento, ¿no? La intimidad, pues, precisa de lo público como frontera, y la imagen hace referencia a la reputación, y ello implica la mirada del otro. Pero si el otro entra para hacer declaraciones como Trump, o quienes hacen declaraciones aquí en nuestro país con los mismos propósitos, pues provocan ese daño, ¿no? Para lo malo, el honor, si bien se concreta en el individuo, no termina de librarse de la influencia ajena, como en estos ejemplos, que es capaz de mancillarlo, ¿no? Y de un tiempo para acá estamos asistiendo a un retroceso en lo referente a la materia de honorabilidad. Eso es lo que observa uno al abrir la prensa o al escuchar cualquier nota en televisión, etcétera, ¿no? No se diga en conversaciones de medios como WhatsApp, ¿no? Uh-huh. Donde es muy fácil que la gente suelte la lengua, para decirlo así, luego se arrepiente, ¿verdad?, y dice cosas terribles para dañar la honorabilidad de cualquier otra persona, sobre todo si es un rival de orden político, no se diga, ¿no? En fin, entre otras cuestiones, y ya lo decías tú, las redes sociales lamentablemente siguen facilitando el ejercicio del deshonor, ya no digamos de la mentira, de las noticias falsas, de los ataques infundados, ¿no? Un ejercicio contra el deshonor. ¿Por qué? Porque dinamitan reputaciones honorables que se desmoronan en cuestión de horas. Y a otros, sin embargo, no les hace falta el escarnio público desde el momento en que ellos mismos evidencian su carencia de virtudes. No necesitan que alguien los insulte porque solitos caen, ¿no? Para lo bueno, por otro lado, siempre pueden conceder el honor a alguien y honrarlo. Y cuando esto sucede, al honor individual se le incorpora un honor ajeno, por lo general colectivo. Eso pasa cuando reconocemos en alguien, hombre o mujer, cualidades extraordinarias y las mencionamos en público, ¿no?, y se las reconocemos, que no es muy frecuente. Pero cuando se aceptan los honores ajenos, se realiza una ampliación, diría yo, categórica del sujeto que lo recibe, un hombre o una mujer. Y de esta perspectiva, la concesión de honores no es un regalo que se someta al arbitrio de cada uno, si sino una concesión. Y desde ese punto de vista creo que implica un grado más de responsabilidad asociado con eso que los filósofos llaman la ejemplaridad, es decir, servir de ejemplo para los demás, que no solamente recae en las personas, también en las instituciones. Ayer una maestra me decía en la calle, oiga, la universidad tiene que dar ejemplo de lo bueno, y mire lo que estamos haciendo, dando ejemplo justo exactamente de lo contrario, ¿verdad? Es decir, lo que se está dañando es la honorabilidad de la institución, en este caso, ¿no? Y si vemos que solo pagan quincena y como están los reclamos ahorita y no prestaciones, pues el daño es aún más fuerte. En fin, algunos pueden sentir incomodidad al advertir el paso que conlleva este incremento de ejemplaridad. Y yo sospecho que eso pudiera ser el motivo por el cual cada vez menos concedemos honores a la gente, que aunque los merezca, entonces la gente se calla y no los menciona. El honor, pues, es una cualidad moral, pero de una singularidad muy destacada, y es tan de alta estima que los juramentos que se realizan en su nombre se encuentran en la cúspide de la moral. Por eso la cita que todos conocemos y que ha rescatado, palabra de honor, eso es lo que decimos, ¿no? Ya cuando alguien dice eso, ya nadie lo refuta. No, esperemos que lo cumplan. Ese es el problema, es que lo han devaluado porque no lo cumplen, ¿verdad? En fin, su uso no es trivial. Por eso apuntaba yo a lo que dice Séneca, ¿no? Que la naturaleza nos ha otorgado a todos el fundamento y la semilla de las virtudes. Es cuando se presenta alguien capaz de estimular cuando esas nobles tendencias se despiertan. Quizá sucede infrecuentemente. Pero bueno, frente al panorama deshonroso que a veces nos brindan algunos políticos y algunas políticas también, ven la renuncia de la embajadora norteamericana en Grecia, ¿verdad? Que la bajan pues por actos de deshonor, de corrupción, por pedirle a los donantes que paguen sus tarjetas de crédito, ¿no? O sea, eso es increíble. Pero bueno, lo cierto es que por suerte tenemos la honorabilidad de millones de personas que a diario cumplen con sus obligaciones, tanto para con ellos como para con el prójimo. Hasta el trabajo más modesto es muestra de honorabilidad, ¿verdad? Las personas que barren las calles en nuestra ciudad, yo las veo así, son personas muy honorables, cumplen cabalmente su tarea, por muy mal interpretada que sea por muchos, ¿no? Son personas que nos honran con su quehacer cotidiano. Y quizá, Francisco, ya vaya siendo hora de reclamar que la atención mediática apunte a ellas con más frecuencia. Ahí deberíamos de poner más atención. Y finalmente, estimado auditorio, junto al derecho del honor, es más urgente que nunca promover, digamos, una enseñanza de ello, ¿no? Una especie de pedagogía o de educación que combate el desánimo público de percibir que la pérdida de honorabilidad de algunos de nuestros políticos no tiene consecuencia alguna. Ya debería de haber ejemplo de que esto es peligroso y que puede tener consecuencias, ¿verdad? De no ser así, esa semilla de la virtud de la que hablaban Séneca y Cicerón también se van a ver dañadas. Por eso la gente pierde la confianza en lo público, ¿no? Y concluyo con esto, y eso porque me lo encontré en un libro viejo ahí. Evita Perón decía: renuncio a los honores, pero no a la lucha. Y yo interpreto esta cita, creo que significa que a veces debemos renunciar a algo verdaderamente importante para seguir adelante. Sacrificar algo para uno, para sí, a favor de otra cosa más importante para todos, para los demás. O en clave futbolística, y aquí es donde te la había reservado, ¿eh? Podríamos decir que el éxito sin honor es el mayor de los fracasos.
1: O sea, como los Pumas.
0: Significa que algunos estando en la cima pierden la humildad, como el América, porque de sus 3 campeonatos últimos 2, los ganó con 2 penales regalados.
1: No importa, son
0: goles. Ese es el éxito sin honor, ¿verdad? Por eso creo finalmente, estimado auditorio, que la honorabilidad hoy es un acto revolucionario.
1: Y hay que acudir a él.
0: Sí, no hay que olvidarlo.
1: David, muchas gracias.
0: Gracias,
1: Francisco. Me voy a desquitar después. 8:29 a.m. Vamos a una pausa y regresamos.
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0: 8 de la mañana con 33 minutos, ya está aquí el que ya se va. Bueno, ¿sí o no?
1: Todavía no.
0: Rodrigo Reyes, secretario general de gobierno en la actual administración de David Monreal, hoy está con nosotros por primera vez como secretario hasta general hasta que se te hizo. Pues es que el patrón no me dejaba entrevistarte, entonces pues ya, ahora sí ya que. Oye, Rodrigo, ¿cómo estás primero? Buenos días, gracias por venir esta mañana.
1: Al contrario, Pancho, muy bien, muchas gracias, gracias por el espacio, gracias a todos los que nos escuchan.
0: ¿Te lanzas de candidato a la presidencia municipal, diputación, gobernador? ¿Qué aspiras?
1: Bueno, ahorita está el proceso interno del partido, no es un proceso todavía de candidaturas. Es un proceso en donde quienes participamos en el movimiento aspiramos en estos momentos a ser coordinadores ahora municipales de defensa de la soberanía y la transformación en Zacatecas. Y la fecha límite para inscribirse es el 18 de octubre, el domingo. Entonces hasta ese día tenemos para tomar esa decisión, pero yo lo he manifestado desde hace tiempo. Uno de mis anhelos, de mis aspiraciones, es precisamente en algún momento, en el momento que la ley lo permita, pues sí, tratar de aspirar a la candidatura de la presidencia municipal de Zacatecas.
0: ¿Por qué la presidencia municipal, Rodrigo, y no una diputación federal o una diputación local? Porque muchos te hemos visto más como un legislador que como un administrador del municipio.
1: Sí, en efecto, yo incluso la parte política de mi carrera la inicié hace poco, la inicié en 2018, cuando me invitó el entonces senador Ricardo Monreal a ser coordinador de...
0: Tráete el agua bendita, ¿no?
1: De asesores en la Jucopo del Senado de la República, pero por varias razones, como secretario general de gobierno he tenido la oportunidad de recorrer los 58 municipios, entre ellos Zacatecas Capital. Yo creo que este es el peor gobierno municipal que ha tenido Zacatecas. Creo que el alcalde actual, Miguel Varela, es el peor alcalde que ha tenido Zacatecas. Creo que es el más corrupto que ha tenido Zacatecas. Y al ver cómo está el municipio de atrasado en muchos temas que son muy básicos, desde la regularización de las tierras, es decir, 40% de las colonias no tienen certeza jurídica sobre sus casas, sobre sus predios, sobre sus bienes. Y eso no puede seguir pasando. Yo creo que si se tiene todo un plan de desarrollo, se puede mejorar esa parte. Pero también hay otra parte muy personal, que es un sueño que tengo desde hace tiempo y tiene que ver con algo familiar, porque mi padre fue candidato a la alcaldía, precisamente a la presidencia municipal, por allá del 95, 97, no recuerdo bien, por el PT. En ese entonces, por el PT, que estaba casi recién nacido en ese tiempo, lo acompañé yo de muy niño en la campaña. Es de los primeros recuerdos que tengo, yo creo, esa campaña en la que la acompañé junto con mi papá, mi mamá. Éramos casi los tres junto con mis hermanos haciendo campaña. Y desde entonces yo tengo esa ilusión de algún día poder competir por el municipio, pero como te lo digo, Pancho, en estos momentos pues es la interna, en donde el registro que se vence el domingo es para aspirar a ser el coordinador en el municipio de los comités de defensa de la soberanía nacional y de la transformación en Zacatecas.
0: Acabas de mencionar una cosa muy importante que mencionaba también el día de ayer en la editorial, lo de el actual alcalde de Zacatecas, Miguel Varela, y lo tuyo se ha convertido más en un pleito personal que en una atención de servicios municipales. ¿Vas por ese mismo camino en campaña o qué vas a hacer? Porque yo creo que ya estamos cansados de
1: pleitos. Sí, yo estoy de acuerdo contigo. Yo creo que la confrontación no nos lleva absolutamente nada, pero tú ayer también lo mencionabas en la editorial, en la parte de el incidente este que sucedió en el estadio. Estoy de acuerdo contigo, yo creo que Zacatecas no merece eso. Zacatecas no es una cancha de fútbol en la que puedas dejar que las pasiones te dominen. Ese día...
0: Bueno, él lo dominó, a ti
1: sí,
0: no.
1: A eso me refiero. Ese día yo traté de mantener la calma, la mantuve. Incluso hubo una expresión que él me decía reiteradamente: si quieres que te voltee la gente, porque llevaba gente incluso de otros municipios al estadio. como si la gente le perteneciera. Yo la verdad es que a mí me invitaron a la premiación, era un torneo que organizó el gobierno del estado, donde ganó no un municipio, no ganó ningún gobierno ni estatal ni municipal, ganaron los jugadores de Zacatecas. Y a mí me sorprendió mucho la actitud, porque ahí sí parecía algo personal, de él contra mí. Yo mantuve la calma, mantuve el respeto, como lo mantengo hasta ahora. Tú puedes revisar la manera en la que yo me he conducido. Y los insultos siempre han venido de allá hacia acá, no solamente hacia mí, sino hacia el gobierno estatal, hacia el gobernador. Creo que la actitud que él ha tenido es desde el primer día de confrontar, de golpear, de insultar. En ningún momento yo me he referido a una figura del municipio, del gobierno municipal, de manera personal. Es decir, descalificándolos personalmente. Cosa que sí se ha hecho de allá para acá. Hubo un incidente incluso cuando yo refería, que es una realidad, que el servicio de recolección de basura, que falla en varios municipios, en Zacatecas capital era una de las crisis que se estaba generando, y él pensó que me iba a insultar llamándome pepenador. Al contrario, sería un timbre de orgullo ser un pepenador, que es uno de los trabajos más difíciles, y además se ganan el trabajo, la vida dignamente. Pero no es personal. Yo creo que sí tenemos ideas diametralmente opuestas de lo que se necesita en el gobierno, de para qué se llega al poder, ya sea municipal o estatal, y hay un entendimiento totalmente distinto. Y en ese, yo lo decía ahora en mi comparecencia, en ese entendimiento distinto, en esa diferencia de ideas, pues parecería ser que nos confrontamos, que nos insultamos, pero yo creo precisamente que en efecto no lo tenemos que llevar a un terreno personal. Hay puntos de coincidencia también, el tema de la regularización de los predios que estamos trabajando desde la Secretaría General de Gobierno, lo trabajamos con funcionarios del municipio, pero en efecto esa confrontación, ese tipo de política que parece que solamente se hace no para construir sino para destruir, ya no lo necesita Zacatecas. Pero ha sido también la marca, el estilo que ellos han impuesto desde el principio. Basta con ver cuál fue su propuesta de campaña número uno y su logro número uno, que según él es frenar el segundo piso. No tiene ni una sola propuesta. La concepción que ellos tenían era golpear al gobierno estatal desde el inicio. Fue también su discurso de campaña. Entonces, no es algo personal. Yo creo que es algo que entendemos distinta la política, para qué es la política y cuál es la dirección que tendría que tomar el municipio.
0: Era una campaña, te tengo que aprovechar por eso.
1: No, claro, claro.
0: Era una campaña que es corta, vas a venir arrastrando con dos losas. Una, el apellido Monreal, que es una marca ya que se está acabando y que tiene su desgaste propio y natural, ya no queremos a los Monreal. Y la otra es que eres un funcionario represor. Uh-huh. Y te lo van a estar cantando toda la campaña. ¿Qué vas a hacer? ¿Qué decirles a ellos?
1: Mira, yo creo el tema de la represión se me achaca por dos temas mayoritariamente, el 8M y alguna otra manifestación. Yo lo he dicho muchas veces, no tuve absolutamente nada que ver con la decisión que se tomó en ninguna de esas manifestaciones. Sin embargo, reconozco que soy parte de un gobierno que cometió un error o errores ¿sí? en la manera en la que se operaron esas manifestaciones, que mayoritariamente fueron pacíficas y al final terminaron de manera equivocada por errores que se cometieron. Fallaron protocolos que ya le tocará explicar también al secretario y que ya ha explicado el secretario de Seguridad Pública e incluso el subsecretario en el tema de la manifestación de los productores de frijol. Entiendo que sea una parte discursiva en la que se trata de atacar a la imagen del gobierno y que yo formo parte del gobierno, pero en realidad esa parte me tiene tranquilo porque la decisión. Siempre que voy a las comparecencias me preguntan quién dio la orden y mi respuesta es yo no la di. Yo no tuve absolutamente nada que ver con ninguna de esas dos temas, pero entiendo que como parte del gobierno también sea responsable de esos errores, que se tengan que aceptar los errores y que se tengan que corregir de manera inmediata. En el tema del 8M creamos un protocolo de atención a la protesta pacífica que son los chalecos naranjas, que también han tenido un buen desarrollo. Pero yo lo que te podría decir es que, y lo dije también en la comparecencia, por un lado me dicen que hay muchas manifestaciones, que este sexenio ha sido el sexenio de las manifestaciones, de las protestas, de los bloqueos, que por qué hay tantas manifestaciones. ¿Cuántas manifestaciones habrá habido? Por ahí podríamos sacar el número. Y por otro lado, llaman a este gobierno un gobierno que reprime. Entonces, yo lo veo casi como una contrariedad, porque por un lado se manifiesta la inconformidad o el punto de vista de que hay muchas manifestaciones que se permiten, que no se les ha hecho absolutamente nada, que se ha respetado la libre manifestación, la libre expresión, y por otro se llama al gobierno represor. Yo creo que no es así. Sin embargo, en todas estas partes en donde este gobierno ha sido el que más ha permitido las manifestaciones, que no ha en ningún momento impedido que haya alguna persona que se manifieste, se cometieron errores, lo dije en la glosa, lo dije en mi comparecencia, que no se tienen que repetir, que tenemos que aprender de ellos, se tiene que profesionalizar a los cuerpos policíacos en la atención de la protesta, incluso al propio gobierno estatal, que es algo que estamos haciendo junto con el gobierno federal para tener un grupo de diálogo territorial en donde los manifestantes, si no quieren, porque a veces es ellos mismos lo piden, que no haya presencia policíaca, esté este grupo de diálogo para atender cualquier otra cosa que se necesite. Y sobre lo que me dices de la marca o del apellido, pues mira, yo creo que sería alguien que niegue quién le dio la oportunidad de entrar a la política, sería un traidor. Y yo no voy a hacer eso. A mí me dio la oportunidad de entrar a la política Ricardo Monreal en el 2018. Yo me fui muy temprano de Zacatecas a los 18 años, me fui a estudiar a Ciudad de México. Quiero decirte que en varios sexenios que a mí me tocaron ya graduado, intenté regresar, incluso a la administración municipal, y no pude porque no encontraba espacios. Hice un posgrado después. Acabando el posgrado, que fue en el extranjero, intenté regresar otra vez a Zacatecas, no pude. Y hasta el 2018, que conozco al entonces senador, me da la oportunidad. En 2021 participo en la campaña del ahora gobernador. Y en 2023 me da la oportunidad, a los 35 años, de ser secretario general de gobierno de Zacatecas, después de 18 años de estar fuera de Zacatecas, de regresar a mi tierra, de regresar a donde están mis papás, a donde están mis hermanos. Y eso yo no lo voy a negar. Quien me da la oportunidad, a un joven de 35 años, que se veía difícil que fuera secretario general de gobierno por la poca experiencia que tenía en lo local, por la poca experiencia política, y que aún así pusieron la confianza en mí, pues bueno, por supuesto que eso siempre lo voy a agradecer y no lo voy a negar. Ahora bien, yo sí creo también que ellos mismos, el propio gobernador, en estos momentos está fomentando lo que él ha llamado el relevo generacional. Yo, a pesar de que en efecto inicié en la política por el monrealismo, si le podemos llamar de alguna manera, también tengo mi propio estilo, y también tengo mi propia esencia, y también tengo mis propios apellidos, y mis propias convicciones, y mis propias causas, que las voy a defender siempre. Yo, ahorita que estaba escuchando la participación de tu colaborador, donde dice todos tenemos derecho al honor, pues en efecto, todos tenemos derecho al honor, y siempre, incluso agradeciendo y siendo leales a este movimiento, pues yo también tengo mis propios ideales y mis propias causas, que siempre van a ser las que me van a guiar.
0: Desde acá afuera, yo siempre tuve la impresión que te mandó Ricardo Monreal, o te ofreció venir a Zacatecas, pero que había dos personajes que no te quisieron ni madre. Uno se llama David Monreal y otro Verónica Díaz. Uno, el gobernador que ya se va, y otro, la posible que llegue.
1: Bueno,
0: al menos eran las señales que ellos daban.
1: Pues con el gobernador, yo la verdad es que creo que mi relación con el gobernador es buena, es excelente, como te lo digo.
0: ¿Pero cambió?
1: Sí, por supuesto que cambió. Cambió porque es como cualquier otra relación. Yo cuando lo conocí a él en el 21, lo conocía poco, la verdad. Lo acompañé en campaña. Yo regreso al Senado después de la campaña como coordinador de asesores del Senado de la República. Y después de regresar al Senado, en el 21, el día que fue la elección, al día siguiente yo estaba regresando al Senado. Pedí licencia en el Senado para poder apoyar en la campaña. Regreso al Senado, me incorporo al Senado y en 2023 es cuando me hace la invitación. Y es como cualquier trabajo, tú cambias de trabajo, conoces a tu nuevo jefe, es un estilo distinto y te vas adaptando. Hay quienes no se adaptan y quienes deciden renunciar o quienes no aguantan en el puesto y el jefe decide ya que no colaboren con ellos. Una de las primeras cosas que yo platiqué con él fue precisamente esta idea que él tiene de la política, que a mí me toca implementarla en la parte de política interior, que es, él me lo dijo muy claro, no zigzaguees en los ideales que nosotros tenemos, porque es difícil. ¿Cómo se decidían, cómo se resolvían antes los movimientos sociales, las inconformidades? Con cajas chicas que tenía la Secretaría de Gobierno, la Secretaría General de Gobierno. Si se manifestaban cualquier persona que pedía algo, había una caja chica que el secretario o la secretaria utilizaba para que ese movimiento social no les generara conflictos a billetazos. Aquí no, yo no tuve nunca, no he tenido nunca una caja chica para poder decirle, ¿sabe qué? Al líder o a los líderes, o tratar de cooptarlos, no. Es a través del diálogo, pero sin ceder a los ideales que el propio gobernador tiene. Entonces, en ese sentido, creo que también con los años he ido madurando. Entré de 35, ahora tengo 39. He aprendido de los errores, como tú mismo lo has dicho. Y también la relación con el gobernador se fue fortaleciendo. Yo nunca sentí que hubiera una resistencia del gobernador. Él fue quien me invitó a mí a ser secretario general de gobierno, no Ricardo Monreal. Al contrario, creo que siempre a través de su estilo ha venido formando el carácter de todos los funcionarios que participan con él. Y respecto a la hoy coordinadora, pues yo le tengo respeto por ser una mujer que ha logrado también, a base del esfuerzo, posicionarse como una figura política importante en Zacatecas. Me parece que en territorio no hay quien le gane. Creo que opera muy bien el territorio, en el sentido de conoce a Zacatecas, fue delegada de los programas de bienestar, y no creo que haya en estos momentos una figura política que conozca mejor los 58 municipios que ella, y le tengo respeto. Y ella también, durante estos 3 años y 7 meses, 8 meses que llevo en la Secretaría General de Gobierno, nunca me demostró una falta de respeto, nunca me demostró alguna inconformidad. Al contrario, en los momentos en los que tuvimos que colaborar, lo hicimos. Y en ese sentido, es que yo creo que he podido avanzar en estos 3 años y 7 meses. Con el gobernador, como te lo digo, al día de hoy, creo que mi relación es mucho mejor que en 2023, el 5 de abril de 2023, cuando inicié como secretario.
0: Eso hubiéramos querido muchos. Oye, con todo lo que has aprendido, sobre todo en estos 5 años, ya más cerca de la política zacatecana, ¿qué harías tú por el municipio de Zacatecas? ¿Qué cambiarías tú del municipio de Zacatecas?
1: Bueno, lo primero que yo creo que tiene que cambiar es el contacto con la gente. Se tiene que volver. El municipio, cualquier municipio, es el gobierno más cercano a la gente, al pueblo que representa. Y hay que fortalecer el vínculo entre el gobierno y el municipio. Pero una de las cosas, Pancho, que yo creo que no se ha hecho en Zacatecas, es precisamente tener una política muy agresiva, muy intensa, de regularización. Hay colonias enteras, todas las que están sobre tránsito pesado, que no tienen servicios. No tienen agua potable, no tienen drenaje, no tienen pavimentación, muchas no tienen luz. ¿Por qué? Porque al paso de los años, y no es un problema nuevo, hay colonias que tienen 35, 40 años así. Yo lo he dicho, hay pocas colonias que tienen mucho y muchas colonias que tienen poco. Porque cuando van a la presidencia municipal a pedir que les pongan el drenaje, la respuesta de las presidencias municipales ha sido, es que no tienes, no estás regularizado. Es que no tienes las escrituras de tu casa. Y eso genera una desigualdad enorme. Por eso digo que ese es el primer eslabón de la desigualdad en el municipio de Zacatecas. No tiene acceso a programas sociales, no tiene acceso a servicios públicos, no tiene acceso a pavimentación. Entonces vas a colonias como la Italia, en donde en lugar de drenaje tienen fosas sépticas, que la verdad no es una manera digna de vivir, pero tienes a mucha gente que ha luchado durante 30, 20, 15 años para que tengan servicios. Y la pregunta es, ¿por qué no se han podido regularizar? Y hay toda una maraña de cosas que ha sucedido a lo largo del tiempo. No ha habido un ente regulador, no ha habido un ente que les diga cómo tiene que ser el desarrollo urbano. Hubo gente que fue, y sí, fincó tal vez en donde no tenía que fincar, fueron engañados, fueron víctimas de un fraude, pero la verdad es que fincaron donde pudieron fincar, en busca de mejores oportunidades, y ya llevan ahí 25, 30 años. Entonces, lo primero que tenemos que hacer es ordenar el municipio, ordenar para que todos tengan esa certeza jurídica, y yo lo veo en tres pasos. Primero, acabar con toda esa parte en donde la gente ni siquiera tiene certeza de que ese donde viven es su casa. Eso es lo primero. Segundo, asegurarnos que todos tengan al menos acceso a un derecho básico humano, que es el drenaje y el agua potable. No puede ser que en el municipio de Zacatecas, que es la capital, el corazón del estado, haya gente que hoy no tenga agua potable.
0: ¿Y lo hay?
1: Y muchísima. Uh-huh. Y tercero, pues tener todo un plan de desarrollo. Pero esto no se hace en 3 años. Yo creo que la visión que se tiene que tener es a 30, 40 años, y que quien venga después pueda respetar esos planes de desarrollo. No estoy diciendo que todos estos problemas sean generados ahora por el actual gobierno municipal.
0: No, tienen muchos años.
1: Pero lo que sí creo es que este gobierno municipal echó para atrás muchas cosas. Nos sabemos de haber ido 10, 15 años atrás en el atraso de servicios públicos. ¿Por qué? Porque hay una lógica electorera en donde simplemente se enfocan en donde hay mayor concentración, en donde hay mayor número de votos, que no necesariamente son las zonas más atrasadas, porque es un ciclo vicioso. Cuando tú vas y haces un estudio de factibilidad a la colonia España y te dice la gente, oiga, en mi calle no hay drenaje, ¿cuántos viven aquí? No, pues es que somos 5 familias, no, es que no me da el costo-beneficio. Pues sí, pero ¿cómo vas a poblar esa colonia si ni siquiera les estás ayudando con la regularización? Entonces, hay mucha gente en el municipio de Zacatecas que está viviendo en condiciones que no son condiciones idóneas, que no son las condiciones dignas en las que tienen que vivir, y creo que a veces traemos proyectos en la cabeza, o traen proyectos en la cabeza, como por ejemplo, poner concreto hidráulico en la avenida Quebradilla, y parece disasociado porque mientras tú estás pensando en eso, hay gente en otra colonia que te está diciendo, oye, ponme el drenaje o ayúdame a tener mis escrituras. Entonces hay que iniciar por el primer paso, y creo que muchas veces queremos ir al paso número 10 o tener proyectos ya de mucha avanzada, cuando nos tenemos que dar cuenta que lo primero que se tiene que hacer es acabar con ese primer eslabón de la desigualdad.
0: Todavía como secretario general de gobierno, ¿cómo visualizas y qué esperas de este proceso electoral?
1: Bueno, a mí me tocó el proceso electoral del 24, que fue un proceso muy grande, fue el proceso de la presidencia de la República, de la renovación de los municipios aquí, del Congreso local. Y aquí en Zacatecas logramos, a través de los operativos de seguridad, a través de la coordinación con el INE, con el IES, que pudiera ser un proceso sin ningún tipo de incidente. Hubo solo uno en un municipio, Villa González, en donde hubo un tema con una casilla, solamente uno, pero no tuvimos problemas. ¿Qué espero? Espero que pueda ser un proceso ordenado, un proceso en donde la gente pueda ir a votar sin mayor problema, en donde todos los partidos políticos, todos, absolutamente todos, tengan muy claro que tienen que seleccionar a candidatos que no estén relacionados con el crimen organizado. Eso es fundamental. Aquí en Zacatecas solamente tuvimos un caso de ese tipo en un municipio colindante con Jalisco, en donde quien fue electo en ese momento como alcalde hoy se encuentra cumpliendo ya una sentencia condenatoria, y en donde cada uno de los partidos políticos también tiene que ser muy responsable, pero también el gobierno estatal y los gobiernos municipales tienen que ser, o tenemos que ser, muy responsables en el sentido de permitir que sea un proceso libre, que no se utilicen los recursos públicos para beneficiar a uno u otra candidata, candidato, y también, por otro lado, que sea una contienda de ideas, de nivel, como tú mismo lo dijiste ayer en tu editorial, no de pleitos corrientes o de fútbol o de canchas de fútbol, en donde lo que se debata sean ideas, proyectos, y que la gente pueda escoger entre esos proyectos.
0: Ya hace mucho que no se debaten. Oye, nuestro auditorio pregunta, ¿sabrá el secretario general de gobierno dónde va a ser el reembolso del dinero de los boletos de los conciertos que se cancelaron en la feria?
1: ¿Cuáles conciertos se cancelaron en la feria?
0: Ni idea tengo.
1: Sí, nos dice el dato de qué reembolso le tenemos, porque no hubo... Ah, tal vez sean los de... Hubo dos en el Palenque que se cancelaron. Si me deja el dato, ahorita yo pregunto a Yacet, que es la directora de la feria, y con mucho gusto le contestamos.
0: Que por cierto hizo buena
1: feria. Sí.
0: Y la otra era precisamente, ¿qué va a pasar con Quebradilla, que cada día es más intransitable?
1: Bueno, Quebradilla necesita toda una renovación, pero como ustedes lo saben, pues es una de las avenidas icónicas. Yo creo que sí se puede hacer con adoquín, pero esa decisión es del municipio. Yo no coincido en que tenga que ser con concreto hidráulico, también por otras cosas, porque imagínate un día de lluvia con concreto hidráulico, pues sí va a ser muy... Son muchas cosas que difícilmente se van a solucionar así, pero de que se tiene que intervenir, se tiene que intervenir.
0: Rodrigo Reyes, aún secretario general de gobierno, pero ¿ya te vas cuándo?
1: Ya es una...
0: Tiene que ser antes del domingo,
1: antes,
0: ¿verdad?
1: Del domingo se tiene que tomar esa decisión.
0: O sea, ¿viernes-sábado?
1: Viernes-sábado
0: tendría... ¿O domingo hasta las 12 de la noche o...?
1: Hasta las 6 de la tarde.
0: 6 de la tarde.
1: 6 de la tarde, me parece. Entonces, ya en estos días tomaremos esa decisión. Todavía estamos en el proceso de reflexión, pero sí es... Lo más seguro es que la balanza se inclina hacia allá.
0: Pues así te vas, gracias a Dios.
1: Gracias a Dios y gracias a...
0: O sea, ya vas a descansar.
1: A la convocatoria, gracias a la convocatoria de Morena.
0: Rodrigo Reyes, muchas gracias.
1: A ti, Pancho, muchas gracias. Me dio mucho gusto estar aquí finalmente y conocer tu cabina.
0: Bienvenido y ya nos veremos estos días y bueno, pues ahora a luchar por rescatar el municipio.
1: Así es, y muchas gracias a don Juan Enríquez Rivera.
0: Ya echaste a perder todo.
1: Muchas gracias a la familia Rivera, a la familia Enríquez.
0: Enríquez Rivera.
1: Por este espacio. Y muchas gracias a ti, Pancho.
0: Ya te mandaron al representante para que se lo agradezcas.
1: Muy bien, muy bien. Muchas gracias.
0: Rodrigo, muchas gracias.
1: Gracias. Vamos. A ti y a los que nos escucharon.
0: Adrián, vámonos.

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1: Hola, muy buenos días. 9:00 a.m. con prácticamente 4 minutos. Arrancamos en este jueves 15 de octubre.

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1: Ya las 9 de la mañana con... ¿cuántos minutos? 9 de la mañana con 7 minutos. Bon Jovi con el tema It's My Life. Y desde Argentina, recordando al maestro Cerati, el tema de música ligera, Soda Stereo, en este jueves de Santa Quincena Mártir, 15 de octubre del 2020.

de música ligera. Ah, qué bonito. Bueno, se llama la canción de música ligera de Eso de Estéreo, 9 de la mañana con 11 minutos. Muy buenos días, mi querida familia. En este jueves, jueves de Santa Quincena Mártir, llegó y así como llega, se va. Oigan, estamos viviendo el día 288 y nos restan 77 para finalizar este año tan locochón. Y el día de hoy es día de Santa Teresa de Jesús o Santa Teresita de Ávila. Para que vean, otra vez, la semana pasada habíamos felicitado a las Teresas de nueva cuenta. Saludos a Tere, a mi Tere de Oro, cómo no. Saludos ahí, hay un grupo Plata Zacatecas, hombre. En la tarde, ¿sabes? Mi Tere. Saludos también, mira, allá por Noria de Ángeles, Zacatecas. Saludos a los familiares, saludos a la tía Tere, cómo no, de igual manera. Para todas las Teresas, hombre. ¿Quién más? Nada más Teresa me pusieron el día de hoy. ¿Tan poquitos? Bueno, ahorita veo quién más están celebrando su onomástico. Pero lo que sí sé es que el día de hoy es importante porque está celebrando su aniversario, está celebrando su cumpleaños y anda muy, pero muy de buenas, ¿eh? Dicen por ahí como colipavo, ¿no? ¡Felicidades a todos los cumpleañeros! Para la gente que está celebrando la vida, que hoy se amaneció con una actitud positiva pese a las broncas que tenemos, ahí están, con la sonrisota y con la buena vibra. Adelante, por favor. Son las 9:13, la presencia de la finada Tina Turner, la mujer de las piernas de $1,000,000.

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4: Ok, 9 de la mañana, 19 minutos, música de Simple Red. Esta canción se llama Sunrise. Oigan, y ahorita les voy a platicar acerca de una cosa que es increíble. Así como increíble es Spider-Man, déjenme decirles que ya tiene su calle en Nueva York, ¿eh?

0: el año 2003 a voz de Mike Hockner. Y el tema Sunrise es Simple Red. 9 de la mañana con 22 minutos.
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0: Lo que les decía hace unos minutos, no es broma, señores. Señoras, señoras, señoritas, niños y niñas, niñes, todos. Resulta ser que el pasado 12 de octubre, en el barrio de Forest Hill, allá en Queens, en New York, se inauguró un letrero con el nombre de Spider-Man Way, en honor al famoso Hombre Araña. Ya quita los aplausos, ya fueron demasiados, ya. Y resulta ser que hubo muchos fans, no sé si fueron cientos o miles de fanáticos, pero como la gente que sigue las cuentas de Marvel estuvieron ahí presentes en este, pues, emotivo homenaje a un personaje ficticio. ¿Y por qué ahí? Porque en el cómic de 1989 se reveló que Peter Parker, la identidad secreta de Spider-Man, que no es nada secreta, bueno, vivía en el número 20 de la calle Ingram Street. Es por eso que en la esquina de esa calle se puso este letrero de Spider-Man Way. Ojo, quienes tengan ahí una vueltecita para Nueva York el fin de semana o en estos días, y si quieren visitar la calle, ahí está. Lo que sí les puedo decir es que la calle como tal no cambia de nombre. Sigue llamándose Ingram Street, pero la esquina es honorífico el asunto de ponerle el letrero de Spider-Man Way. A ver si no se lo roban, ¿eh? Uy, sí, medio mundo va a querer llevarse este bonito recuerdo, ¿no? Pero bueno, vamos a esperar a ver qué tal. A ver si el fin de semana vamos, ¿no, mi chino? Vamos a Nueva York. 9 con 24 minutos.

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7: Ya 9:34 a.m. Música, pero de esa música que te llega, que te mueve. Ay, Dios mío, qué bonita canción. Año del 2009, la presencia de Lady Antebellum. Y eso que se llama Need You Now, lo disfrutamos en esa mañana. En ese jueves 15, Santa Quincena. Ahora sí, señores, a gastar todo. No, no es cierto. Hay que cuidar la lana, ¿eh?
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0: Año 2009, super canción de esta banda country de los Estados Unidos, en donde se fue a los número uno con I Need You Now. Son 9:38 a.m. Lady Antebellum. La voz de Hillary Scott, así se llama la chica, la cantante de Lady Antebellum. Señoras y señores, seguimos con más a través de Estéreo Plata.
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0: Creo que es el único Beatle que queda con vida, ¿no? Sir Paul McCartney. Los Beatles. Una de las agrupaciones que marcó época y que definitivamente es icónica en la historia de nuestra música, o de la música rock, o de la música no solamente británica, sino mundial, ¿no? Obviamente los Beatles, que son originarios de Liverpool, allá en el Reino Unido, en la Gran Bretaña, y que en la década de los 60, bueno, hicieron la locura con su música, con su concepto. Pero ahora, ya ven que está muy de moda, después del super éxito de Queen, la película que hicieron de Elton John, la verdad no fue nada exitosa, nada buena. La de Michael Jackson también te deja mucho que desear, no fue lo que se esperaba. Pero ahora el director Sam Mendes está por echar a andar el rodaje de la película de Los Beatles. Y Paul McCartney acaba de hacer declaraciones en donde dice que está muy molesto con la designación de los actores, que porque ni siquiera respetaron la altura de todos ellos, ya que prácticamente tenían la misma estatura, a excepción de quién, de Ringo Starr. Dice el proyecto contempla 4 películas. Vámonos. Una desde la perspectiva de cada integrante de la legendaria banda británica. El estreno está previsto para abril del 2028. De John Lennon, de Paul McCartney, de George Harrison, Ringo Starr. Se habla de un quinto Beatle, ¿no? Pete Best, quien se llama la batería. Pero él ya no lo juntaban. No, tú no, güey, ya. Tú no, afuera. Bueno, pero esa es la nota, ¿no? De que supuestamente ya viene para el 28, no el próximo año, sino hasta el que viene. Bueno, no el que el 27 hasta el 28. Tendremos ya la primera entrega de, me imagino que es una saga de películas de The Beatles. ¿Ok? 9:41 a.m. en la presencia de Alex Syntek. Y eso que se llama Tú Necesitas.

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2: 9:52 a.m. Voy con música de 1993, el Eurodance, con la presencia de Ace of Base y eso que se llama The Sign. Y regresando les platico el porqué de el pues retiro de los escenarios. El ausentarte de los escenarios de Carlos Rivera, ¿ya lo anunció? ¿Sí? Se va de los escenarios y ahorita les digo por qué y las causas, ¿ok? Mientras tanto, disfruten la música aquí en Estéreo Plata 91.5 FM.

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1: El signo, The Sign, Ace of Base. 9:55 a.m. Pues efectivamente, Carlos Rivera se retira de los escenarios temporalmente. Temporalmente. Estaba leyendo algunas notas desde el día de ayer en donde ya explicó que hay necesidad de hacerle una microcirugía en las cuerdas vocales. Obviamente por el exceso de trabajo, por tantos años, el desgaste. Entonces esa es la razón por la cual va a reprogramar los conciertos del 2027 que tenía ya programados para Ecuador, Costa Rica y obviamente en nuestro país. Así que el motivo es esa intervención quirúrgica que lo tendrá muchos, muchos meses en descanso. El cansancio también es parte de esa situación, el exceso de trabajo. Y creo que también ya tuvieron, estaban esperando segundo bebé, ¿no? Con Cintia, ay, ¿cómo se llama la esposa? Que también estuvo ahí en la academia y conductora de televisión Azteca, González o algo así, Cintia. Bueno, entonces dijo que no se preocupen a sus fans, que no es de gravedad, que no necesita cuidados especiales, pero sí descanso para poder recuperar, precisamente recuperarse al 100 y poder brindar en sus conciertos. Aguántamela. Por poder entregar a sus fans precisamente esta gran voz que tiene y también ese carisma que tiene Carlos Rivera. A ver, ¿tienes por favor la versión que esa mera? Es la que yo quiero escuchar. Adelante, por favor, suéltala. Échala. Esta es. 9:57, se llama Que lo Nuestro Se Quede Nuestro. Aquí está Carlos Rivera en Estéreo Plata. Solo tú.

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1: En este momento, 10 de la mañana con 3 minutos. Qué gusto seguir con ustedes y gracias por dejarnos acompañarle. Está en su vehículo, va rumbo a alguna cita, ya llegó al trabajo, está en la oficina. A la gente que nos escucha en los talleres, en los mercados, en los puestos de comida, a la gente que está sintonizando y disfrutando de la programación matutina que tenemos, de verdad les agradecemos de todo corazón que estén ubicados en el 91.5. A toda mi gente de Zacatecas preciosa, de todo Zacatecas, saludos a la gente de la capital, Guadalupe, y los de diferentes municipios y comunidades, cómo no. Ok, 10:03, hay una reflexión que me llama mucho la atención, porque ¿cuántas personas no conocemos, o en ocasiones nosotros mismos, nos preocupamos tanto de lo que digan los demás? Nos preocupamos por lo que opinen de nosotros. ¿Y saben qué? Dijo Dostoyevsky lo siguiente. Ahí les va. Preocuparnos por lo que opinan los demás de nosotros es como discutir el color de la alfombra que nunca voy a comprar. O sea, ¿para qué desgastarnos por lo que no necesitamos? Hay gente que le encanta comenzar chismes, y es por algo, tal vez por envidia, por alguna situación. A veces vivimos demasiado pendientes de la aprobación ajena, tratando de agradar, de encajar y de evitar críticas, pero la vida es demasiado corta para convertirla en un concurso de popularidad. Al final, lo importante no es lo que piensen los demás de nosotros, sino la tranquilidad con la que podemos mirarnos al espejo. Porque cuando aprendes a vivir sin depender de la opinión de los demás, dejas de ser prisionero de sus juicios y comienzas a ser dueño de tu propia vida. Desafortunadamente, en ocasiones, puede ser tu misma familia, tus padres, su mamá, tu papá, tus hermanos. Debes aprender a quererte mucho y obviamente ser segura y seguro de ti mismo para continuar hacia adelante. Y que ellos opinen lo que sea. ¿Sabes por qué? Porque la vida que tienes es únicamente tuya. La estadounidense Alicia Keys, año 2007. Esta canción se llama No One.

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4: 10 de la mañana, 14 minutos. Música de la banda Europe. Esta canción se llama Carrie. Tengo un chisme bien interesante acerca de las películas más fracasadas de la historia del cine.

0: 186 de esas canciones bonitas ochenteras que nos mueven. 10:19 ya prácticamente.
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0: Yo sé que hay gente que le encanta ir al cine. Muchos ya cambiaron eso por esperar las cintas que se estrenan en las salas, porque es carísimo. Oye, ir al cine es carísimo. O sea, después de la pandemia me asustó cuando vi que un combo te costaba ciento y tantos pesos y lo doblaron, o sea, así, para que recuperara todo lo que habían perdido en esos, pues sí, que fueron 2 años. Pero bueno, independientemente de eso, de las empresas de o salas cinematográficas, ya mucha gente prefiere ver las películas en streaming. Pero voy a poner un ejemplo de las películas a las cuales se les invirtió un montonal de dinero y no pudieron ni siquiera sacar la inversión inicial. En el 2023, Marvel sacó la película de The Marvels, de unas heroínas, acá todo se veía muy chido. Presupuesto de 270 millones de dólares. ¿Saben de cuánto fue la pérdida? De casi 200 millones de dólares. Se habla de entre 194 y más de 230 millones de dólares. Hay una cinta que se llama John Carter del 2012, en donde el presupuesto era de 264 millones y a pesar de que la taquilla mundial fue de 284, uno diría, bueno, son 20 milloncitos de ganancia, ¿no? Por lo que la distribución, la publicidad, se habla de que casi perdieron 200 millones de dólares en esa película. En el 2013, Johnny Depp sacó su versión de El Llanero Solitario, con un presupuesto de 250 millones de dólares. La taquilla mundial fue de 261 millones y las pérdidas se hablan de entre 160 y 190 millones de dólares. Ya hay otra del 2018 que se llama Máquinas Mortales, Mortal Engines. El presupuesto fue de 110 millones de dólares para la realización. La taquilla únicamente de 84 millones y la pérdida estimada en lo global, 175 millones de dólares. No, pero hay unas que sí les fue de pero del mal, ¿eh? La Isla de las Cabezas Cortadas de 1995, 98 millones de dólares y en la taquilla, 18 millones de dólares. Perdieron más de 100 millones de dólares. Eddie Murphy en el 2002, en las aventuras de Pluto Nash, 100 millones de dólares y únicamente la taquilla recabó 7 millones de dólares. ¡Wow! ¿Y en México qué tenemos, eh? Una película de Ana Serradilla del 2019, La Boda de Mi Mejor Amigo. Dice que terminó recaudando alrededor de 100 millones de pesos, muy por debajo de las expectativas. Y obviamente gastaron más de dinero en la producción. Ustedes ubican a el conductor, tiene también podcast, analista de cine, supuestamente, Christoph. Él realizó en el 2019 una película, él la dirigió, y la película, no me dan la cifra exacta de cuánto le costó, pero sabemos que únicamente recaudó menos de 3 millones de pesos. Y hay una película del 2018 de Kuno Becker, que está ambientada en el terremoto del 85 y que fue un rotundo fracaso, que nadie fue a verla. La mandaron a lo que es plataformas y también la gente ni la peló, ¿eh? Así las cosas. Pues de todo hay en la viña del señor, ¿eh? Hay cintas que uno ni siquiera pensaría que fueran, que pudieran ser éxito, y tómala, que se convierte en un hitazo. 10 de la mañana, ¿con cuántos minutos? Con 22, gracias, vamos. La española Mónica Naranjo y el tema El Amor Coloca de 1994. La bicolor en su momento, la que dijo que venía en

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6: Seguimos de los 80s, vámonos al 87. Música de Tiffany, se llama la canción I Think We're Alone Now. Ahora estoy sola. Se hizo la versión en español también, ¿la recuerdan? Son las 10:28 en este momento ya.

0: pensaría que son las versiones originales. Esta de 1987 de Tiffany. I think we're alone now. La de ahora estoy sola. Pero esa canción, originalmente, la compuso y la grabó. Ahí te va, aquí lo tengo. Tommy James and the Shondells. Grabó la canción en 1967. Y en el año de 87, Tiffany saca la rola, se hace number one en Billboard. Fue número uno. Pero también en México, el dueto o dúo mexicano Cereza y Miel cantaron la versión de Ahora Estoy Sola, que fue la que alguna vez yo llegué a escuchar en la radio, ¿ok? Son las 10 de la mañana con 32 minutos.
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0: Y me voy ahora con... ¡Uy! Esa canción de Flans... Son de esas que llegan, duelen. Quien conocen la discografía de Flans saben que es un tema sasazo. Se llama No Soy Tan Fuerte. Es la voz de Ilse Olivo. Y es una canción que te dedico en esta mañana.

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7: 81 años de edad tiene el maestro Rod Stewart, el cual hace unas semanas tuvo que parar su gira porque el señor sigue trabajando. Sigue dándole duro y macizo a la chamba. Y se anuncia que después de semanas ya de recuperación de un asunto que lo retiró de los escenarios en esta gira 2026, el próximo 16 de octubre, o sea, mañana, se estará presentando allá en Sydney, Australia. Ya, Roderick David Stewart. Y estará tomando como que una pausa, ¿no? A ver, déjame checar porque tengo aquí eventos de él hasta diciembre en California y también en Estados Unidos en marzo. Bueno, va a estar espaciando un poquito lo que es el trabajo, pero pues hay gente que no puede vivir en el escenario, hay gente que se ha dedicado a eso toda la vida y dicen, ahí quiero quedarme, ahí quiero irme, ¿eh? 2006, Have You Ever Seen the Rain, Rod Stewart. 10:40.

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1: Año 2010, el maestro Juan Luis Guerra y Enrique Iglesias cantan Cuando me enamoro. 10:43, tu música. Aquí en Estéreo Plata 91.5 FM.

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1: Sale, 10 de la mañana, 46 minutos, música de los Hanson. Y eso que se llama Mbop. Cuando estaban bien chiquitillos. Ay, Dios mío. Del año del 97 escuchamos esto. Vale, vale, vale.

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8: 10:52, ya casi que nos vamos, pero sigan en la frecuencia 91.5. Y tenemos esta canción dedicada especialmente a Britney Spears en el año del 2002. Justin Timberlake le cantaba Cry Me a River cuando descubrió que Britney andaba de loquilla, Le puso el cuerno, obviamente. Esta es su música, quiere Serio Plata.

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1: Gracias, 10 de la mañana, 56 minutos, gracias. Quédense aquí en la frecuencia 91.5, excelentes programas, hay muy buena programación, excelentes contenidos, y yo me despido con la música de Grupo Kavá, aquí está eso que se llama Vive, y yo mañana, si el universo y Dios lo quiere, mañana, 9 de la mañana, aquí estoy de regreso con ustedes. ¡Ah!

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Hola, hola, hola. Hola. Oigan, ya estamos de regreso con el micro por acá. Que dije, ¿qué? Ya les corté esta rola, mi modillo. Oigan, pues nada más para darles la bienvenida aquí a Flashback. Son las 11 de la mañana con 5 minutillos. Y pues bueno, ¿qué les digo? Tenemos este rolo, En nuestro jueves internacional vamos a cruzar fronteras sin necesidad de pasaporte. Arrancamos en Italia con un sonido que conquistó las pistas de baile de todo el mundo, 1991. Y nosotros continuamos con más en nuestro flashback. Por supuesto, súbanle, son las 11 de la mañana con 5 minutos.

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Bueno, ¿qué les comento? Nuestro jueves internacional se va a poner buenazo para que se pongan a bailar, para que se pongan a cantar, va a haber de todo un poco y vamos a tener canciones románticas también el día de hoy. Así que, pues bueno, uno puede decir, esta rola que tuvimos es de Italia y nos vamos con otro bloque italiano, pero no precisamente es de, ay, Italia, ay, van a cantar en italiano y no sé qué dice. Pues en inglés tampoco entendemos, entonces, bueno, un poquito más que el italiano, pero casi el italiano es como el español. Pero seguimos en Italia, nos vamos con una canción, fíjense, que convirtió una despedida amorosa en un clásico de las pistas de baile. Porque bueno, claro, una cosa es decir, por favor, no te vayas, llorando por alguien, y otra muy distinta, pues es decirlo como que con un beat que te hace bailar. Entonces, en 1992, Double U llevó esta canción a una nueva generación, conquistó al público en su versión electrónica de un clásico de la música disco. Y nos vamos con esta canción que se llama Please Don't Go. Ya la habíamos escuchado nosotros en el 79, fíjense, sí, con Kissy and Sunshine Band, pero ellos la retomaron como este estilo Eurodance. Y en Italia, pues seguimos, de verdad, seguimos en Italia y ahorita nos vamos con algo de Corona. Por lo pronto, pues a seguir disfrutando de la Dolce Vita. ¡Ay, sí! Lo único que va a ser italiano. 11 con 13 minutitos, seguimos aquí en el 91.5 de Stereo Plata, la música de tu vida. ¡Súbale!

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11 de la mañana con 23 minutos, seguimos viajando por Europa y ahora hacemos una escala en Bélgica. Si ustedes creen que la música electrónica empezó con los DJs de los festivales actuales, aguas, ¿eh? Porque desde finales de los 80 ya había canciones poniendo a bailar al mundo entero. Fue en 1989 cuando llega Technotronic, nos dejó este clásico cuyo título pues es prácticamente una instrucción de subirle a la música, así que si van manejando, están trabajando, están haciendo el quehacer, vamos a ponerle ritmo este juevesito. Ya lo saben con cuál, ¿verdad? Y claro que vamos a seguir viajando por Europa, de Bélgica más adelantito nos vamos hasta Francia, finales de los 90, principios de los 2000. El punto es que estamos en Europa, muchachos, así que no le muevan, agarren sus maletas y súbanle. Son las 11 de la mañana con 24 minutos, seguimos aquí en nuestro jueves internacional en Flashback.

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4: 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Ya estamos de vuelta. Gracias por seguir aquí. Continuamos en Flashback, tu momento retro del día.

de la mañana con 36 minutitos. Oigan, rápidamente nos vamos hasta Inglaterra, a Inglaterra, para recordar una de esas canciones que son prácticamente una inyección de energía. 1997 llega Chumbawamba. Ánimo, son las 11 con 36 minutos.

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1: Ok, vamos a hacer una pausa y vamos a regresar con otro enlace con ustedes. Voy a hacer un corte comercial, voy a cabina con Karen Pastor y regresamos. Una pausa, volvemos.
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4: 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Micheladas. 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
4: Gracias Alejandro, para servirles.
3: Gracias Alejandro. 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
3: 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Saludos, buenas tardes, buen provecho, que tenga un gran día. 8, 7, 7.
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3: Doce del mediodía con un minutito, así es. Ya se nos fue la primera hora y ¿qué creen? Pues nosotros tenemos más música y después de recorrer Europa al ritmo de la música electrónica, pues nos quedamos en Europa nuevamente. Pero ahora vamos a cambiar por completo de ambiente porque también hay canciones que no necesitan sintetizadores explosivos para ponernos la piel chinita. Basta con una buena letra y un recuerdo, ¿eh? Así que nos vamos hasta España para encontrarnos con Cómplices, y no son Cómplices al Rescate, no, Cómplices, ese grupo que nos regaló canciones llenas de romanticismo, que seguramente a más de uno le recuerda a alguien en especial, y bueno, pues nos vamos con esta rola, pero este sí es un rolón, de bolita, rolón, desodorante de bolita. Nos vamos con este de Cómplices, se llama Serás mi cómplice, hasta España, 12 con 2 minutos.

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3: Doce del mediodía con 14 minutitos. Oigan, sí, nos quedamos en España un ratito. Nos quedamos en España porque fíjense que nos vamos con algo de pop rock en español. Se puede decir, bueno, la era del rock en español, pero aplica para pop. Pop en español porque toca recordar un grupo que marcó a toda una generación. Tres nombres juntos que hicieron historia. Ana, Nacho y José María. ¿Saben a quiénes me refiero? Claro que sí, Ana Torroja, Nacho Cano y José María Cano. Estamos hablando de Mecano. Sus canciones podían hacernos bailar, enamorarnos, reflexionar sobre las historias que parecían sacadas de una película. Bueno, muchas cosas que podemos encontrar en sus canciones. Yo les tengo una pregunta, ya que estamos en España. Si hoy tuvieran que elegir una canción para recordar una etapa de su vida, ¿a quién eligen? ¿A Miguel Bosé o una de Mecano? Mándenme su respuesta por el WhatsApp y mandamos saluditos al buen Fer, que anda bien chambeador, boleando zapatitos ahí en Independencia. Saluditos al buen Fer, que nos está solicitando una canción de Soda Stereo. Ahorita se la ponemos con muchísimo gusto. Por lo pronto seguimos en España. Nos vamos con esto de Mecano, que se llama Hijo de la Luna. 12 con 18.

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4: Dos el mediodía con 47 minutitos y bueno, de Argentina nos fuimos a México. Ay, nos fuimos como si estuviéramos en otro país. ¡Ah! Bueno, regresamos a México. Ahí tuvimos a Sasha, algo de Timbiriche, algo de Kenny también. Y por supuesto, ahorita nos vamos de retache a los United States. Y sin visa, ¿eh? Y sin visa, porque nos vamos con una banda estadounidense de música electrónica originaria de Minneapolis, Minnesota. Y fíjense que fue elegido inspirándose en el término Ingstock, así como se escucha, como bien raro, Ingstock, de la novela de 1984. Y desde sus bases pues nacieron los primeros elementos del techno soft, mezcla de synth melódico, elementos de funky soul y bueno, muchísimas cosas que podemos encontrar en esta banda y claro, de los 80s. Aquí vamos a tener, les digo, un viaje por todo el mundo, así que nos vamos con algo de Information Society. Si lo dije bien, 12:48 minutos, estoy con ustedes un ratito más aquí en Flashback, en nuestro jueves internacional.
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12:56, muchachos, y yo les tengo mucha información porque miren, nuestros amigos de Golden Farm siempre nos tienen lo mejor para las familias zacatecanas que aman el pollito. 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Y bueno, nos despedimos porque vamos a viajar hasta Alemania, claro que sí, con un dueto que no fue dueto, fue una total farsa. Ay, una farsa total. Y me refiero a Milli Vanilli. Uno de ellos, pues sí, como que no pudo con todo ese peso y todas las críticas que le llovieron. Y obviamente, pues imagínense, o sea, de estar en top y de repente decir, ¿qué creen? No son las voces, ellos nada más son bailarines, vienen a dar la cara bonita y bye. Y el productor, pues claro que se tuvo que lavar las manos. Híjole, una historia bien, bien complicada, pero pues mire, seguimos escuchando su música. Así que nos vamos con esto de Milli Vanilli. Nos escuchamos mañana en punto de las 11 de la mañana con nuestro viernes de viejas quemadas, pero buenísimas. Yo soy Karen Pastor, que tengan bonito juevesito, 15 de octubre. Cuídense mucho, besitos, hasta mañana, bye.

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1: Shakira, what's it like to cross over and sing in English?
2: Bueno, yo creo que cuando la música penetra en el corazón del artista se produce como una conexión entre el espectador y el intérprete, ¿no? La poesía, las alusiones, hasta la danza, pero no cualquier tipo de danza, sino la danza.
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0: sean todos ustedes bienvenidos a Espacio Abierto. Es un gusto, un placer que nos acompañen el día de hoy. Agradecemos, por supuesto, el favor de su sintonía y le invitamos a quedarse con nosotros a través de la frecuencia del 91.5.
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0: Arrancamos con información porque en materia de salud, pues las protestas tampoco paran, tal y como le hemos dado a conocer. A nivel nacional, el Instituto Mexicano del Seguro Social reaccionaron sus trabajadores y básicamente han estado protestando por la falta de insumos. A la par, pues también están solicitando un incremento en su salario. Sin embargo, pues no es exclusivo del IMSS, donde se están registrando manifestaciones. Ya le hemos dado a conocer lo que pasa en el IMSS Bienestar, pero ahora es turno de los trabajadores del ISSSTE. Hoy trabajadores suplentes se manifestaron en el área de quirófanos dentro del Hospital General del ISSSTE en Zacatecas para exigir el pago de quincenas que les adeudan. Los trabajadores mencionaron que son de 2 a 5 quincenas los pagos que tienen atrasados. Imagínese usted, 2 meses y medio sin que les paguen. Por parte de la delegación de este instituto, dijeron no existe una respuesta clara. Mencionaron que son alrededor de 200 trabajadores entre personal de guardias y suplencias. Además, pues hablan de personal de enfermería y administrativos, quienes están siendo afectados por el incumplimiento en su pago.
2: Tomamos lo que viene siendo el área de quirófano en manera de protesta por la falta de pago, ya que las autoridades nos dicen que según esto vamos al corriente en los pagos, cosa que no es cierto, porque nosotros en nuestras cuentas y el tiempo laborado que llevamos haciendo las suplencias, se nos hace un total de 5 quincenas. Ya con este que se pasó de octubre, ya vienen siendo 5 quincenas. Ahorita lo que nos comenta la compañera de Recursos Humanos es que su corte es hasta agosto, que desconocen el por qué a algún personal sí se le pagó suplente y a por qué a otro personal no, que supuestamente por fallas en el nuevo sistema que se está implementando para el pago, cosa que es algo, pues, bueno, no es creíble, porque como a unos sí se les puede pagar y a otros no, como en las quincenas anteriores sí se nos pagó, aún así teniendo adeudo, uno pues dice, se van a ir, supuestamente que con este sistema se va a ir regularizando lo que viene siendo los pagos, cosa que hasta el momento no ha sido cierto. Nos llevan diciendo todo el año que ya para octubre, noviembre ya los pagos iban a estar al corriente, que ya nada más se nos iba a estar ausentando nada más lo que viene siendo una quincena. Entonces nosotros, por motivo de que por la falta de pago, pues decidimos hacer este movimiento, cosa que luego pues vienen los bueno, obviamente a ver lo de la programación de los pacientes, que sí se interfiere, porque fue algo que obviamente tiene que estar programado para ellos, y sí lo entendemos nosotros, pero también nosotros tenemos que ver por nuestra parte de que ya son muchas quincenas no pagadas, solamente 5. Es que está muy raro, porque otros personal de otras áreas administrativas, a ellos se les deben 2 quincenas. Personal de enfermería se le debe exactamente 5 quincenas. A ellos sí, vamos todos parejos casi con 5 quincenas.
3: ¿Son 3 quincenas? ¿Son administrativo y enfermero?
2: La verdad desconozco, yo supongo que todos los suplentes se nos deben. Okay. Entonces, pero a los que más siempre se les va más rezagados a enfermería. Mismo de siempre, que van a comunicarse con Recursos Humanos a nivel central, para ver que supuestamente dónde se quedó el dinero, que ellos hicieron el reporte para que se nos pagara, cosa que pues es muy raro, ¿verdad? Siempre tienen que decir que, bueno, nosotros nos comunicamos, por ejemplo, en delegaciones, nos dicen que eso no es con ellos, que es aquí en Recursos Humanos, bueno, aquí Recursos del Hospital, y aquí nos dicen que no, que es en delegación. Entonces, como el pago ya es a nivel federal, entonces ellos ya supuestamente no manejan dinero, entonces
4: se deslindan de ello.
2: Entonces así nada más nos vienen echando pues verbo tras verbo, y pues uno ya siempre con las mismas cosas, pero pues así aquí sigue uno pues cumpliendo con lo que le toca, ¿no? Trabajando. Nosotros comentamos que en caso de que no haya un acuerdo, o que se nos diga exactamente cuándo nos pagan, pensábamos no venir a trabajar. Entonces nos comentan ellos que en caso de que esto suceda, aunque digan que no hay represalias, es cierto que hay represalias. O sea, uno no puede aventar evidencias porque uno se estaría quemando, pero si hay represalias, luego nos salen. Si mañana no se presentan, yo mi deber es levantar oficios de por qué no se presentaron. Entonces, pues uno dice, no, uno como no está sindicalizado, no tiene con qué defenderse. Prácticamente uno está a la deriva en su defensa propia. Pues desde el cajón no tenemos ni prestaciones, no tenemos derecho a ausentarnos. Si uno pide un día aquí, lo que luego te ponen trabas de que no se puede, que tú consigas a tu personal suplente que que te venga a cubrir a ti, o tener que pagar pues un deporte, como es conocido aquí en las instituciones. Entonces ponen muchas trabas y pues sí, prácticamente no tenemos derecho ni seguro social, ¿no? Pues como siempre, prácticamente somos trabajadores informales, siendo que trabajamos en institución pública y estamos registrados ante el SAT. Aquí lo que estaríamos pensando ya sería más bien organizarnos con todos los compañeros para ver si es una ausencia, bueno, una ausencia ya mayor, o hacer una protesta, como anteriormente.
0: Pues en el ISSSTE, de nueva cuenta, el tema de la suplencia sigue dando la nota, una vez que de nueva cuenta no se les está pagando a tiempo, lo cual por supuesto genera inconformidad por parte de los trabajadores y están en justa razón. Imagínese usted 2 meses y medio sin cobrar un sueldo. Pues estos 2 meses y medio hay que cubrir gastos de la vida cotidiana, algo tan simple como el alimento, tal vez hasta pagar una renta, y con esto, por supuesto, hay una afectación directa a quien está padeciendo esta situación. Han referido, de acuerdo a lo que mencionan los propios trabajadores, los suplentes afectados, que se debe a un error en el sistema, pero los sistemas, a final de cuentas, son manejados por personas y que se debe de hacer responsable a quien así sea por el no pago a este personal, que reiteramos, pues no es nada nuevo esta situación. Ante esta situación, el ISSSTE informó que en relación a la manifestación del grupo de personal de guardias y suplencias en el área de quirófanos dentro del Hospital General de Zacatecas por pagos pendientes, el Instituto de Seguridad y Servicios Sociales de los Trabajadores informa que las autoridades establecieron diálogo con el personal para revisar sus demandas. Tras este acercamiento, del área fue liberada, no se registraron diferimientos en cirugías y el servicio continúa con normalidad. Las autoridades de nivel central, en coordinación con el hospital, están trabajando para dispersar la nómina a la brevedad y dar seguimiento en cada caso. Asimismo, los adeudos estarán siendo cubiertos, de acuerdo a lo que se ha estado mencionando. El ISSSTE reconoció la importancia del pago oportuno al personal y mantiene el diálogo para atender las demandas, con el compromiso de preservar la continuidad de la atención hacia los derechohabientes. Es el comunicado que se emitió al respecto. Y es que, pues, reiteramos, el tema de la salud es grave, porque pues vemos manifestaciones en el IMSS, en el ISSSTE, en el IMSS Bienestar, y luego las autoridades dicen que no hay inconformidades. Pero pasando también al tema del Instituto Mexicano del Seguro Social, la base trabajadora rechazó el aumento salarial directo a 2.9%, y mediante lo que fue la votación dentro del Sindicato Nacional de Trabajadores del Seguro Social, pues votaron de manera directa y secreta para decidir si se aprobaba o no. Finalmente se fueron por el no, y ante esto ya hay reacciones, por supuesto, del Instituto Mexicano del Seguro Social. El director de este instituto, Zoe Robledo, aseguró que van a respetar la decisión que tomó la base trabajadora, una vez que, incluso hasta en contra de su sindicato, pues fueron en contra de esta propuesta de incremento por parte del gobierno federal. Informó el director de el IMSS que están ya en las mesas de negociaciones y ver cómo pueden mejorar esa oferta que se hizo al personal como tal. Informado que el objetivo es revisar la posibilidad de mejorar salarios y las condiciones laborales dentro del IMSS. El director de este Instituto Mexicano del Seguro Social dijo que van a instalar la mesa de trabajo con el Sindicato Nacional de Trabajadores del Seguro Social para analizar las alternativas y construir una nueva propuesta. Zoe Robledo, a través de un video, compartió en sus redes sociales, informó que las negociaciones van a comenzar el día de hoy en seguimiento a lo anunciado por lo que dijo la presidenta Claudia Sheinbaum, y dijo que van a analizar la situación que se está viviendo dentro de este instituto. Zoe Robledo explicó que la consulta sobre este incremento, que se realizó el miércoles mediante un ejercicio convocado por el sindicato, en el que los trabajadores votaron de manera directa y secreta si decidían aceptar o no esta propuesta. En este caso, pues están exigiendo un incremento salarial de hasta un 10% en la derogación de la cláusula sindical, que consideran una ley mordaza a la destitución de Rafael Olivos, secretario general del Sindicato Nacional de Trabajadores del Seguro Social. En tanto, pues, el director de el IMSS, Soy Robledo, asegura que se está trabajando de manera cotidiana dentro del IMSS. Aquí en Zacatecas se informó que llegaron ya algunos insumos. Sin embargo, pues, ojalá que esto no sea solamente un tema de coyuntura, sino que efectivamente las autoridades tomen cartas en el asunto para que se pueda atender, pues, no solo la deficiencia en insumos y medicamentos, incluso hasta de personal que se vive en la entidad y que, por supuesto, ha llevado a que los derechohabientes mantengan una serie de quejas, que sea también una de las principales quejas que tienen en materia de derechos humanos y, a la par, pues, un trato digno, real a quienes cotizan dentro de este instituto y que a la hora de buscar el servicio por el cual incluso pues se tiene el tema de lo que es la atención médica, pues se topan con que en muchos de los casos, para solucionarlo, tiene que recurrir a la iniciativa privada, endeudarse o cualquier otra situación, porque existe no una, sino una gran cantidad de fallas dentro del sistema de salud pública.

0: Y tras una serie de protestas esta semana, donde se tomó la Secretaría de Educación, el día de ayer la Secretaría de Finanzas, finalmente el área, la Secretaría de Educación, la SEDUSAC, informó que pagará el bono a docentes de educación física y artes en la segunda quincena de octubre, tras 3 días de manifestaciones por parte de los docentes afectados, quienes mantienen tomadas las oficinas de la dependencia. El secretario general de la sección 58 de El CENTE, Marcino Rodarte Hernández, lamentó que mediante manifestación fue la manera en la cual pues lograron obtener dicho pago. Mencionó que buscan fijar un precedente para que en años posteriores puedan cumplir en tiempo con el bono que les corresponde.
1: El desahogo fue favorable. Se pactan acuerdos donde se irán atendiendo la revisión de las supervisiones. Son 5 las que faltan para tener una mínima estructura a nivel estatal de educación física en el territorio, y se revisará cuántas se pueden en lo inmediato, revisando estructuras ocupacionales principalmente, y más que presupuesto, con las horas que se pueden utilizar de jubilaciones, decesos y otros asuntos que se han generado, para que se dote de esto. El tema de las horas observadas, ya hay un esquema con propuestas desde el sindicato, se complementa la propuesta que ya tiene la Secretaría de Educación para cruzarla con UCICAM y revisar cómo se avanza también en el desahogo de estas horas observadas, que pues cabe decir que es también consecuencia del fenómeno demográfico, entre otras. Hoy también fue en esta movilización, en esta jornada, un alcance importante para nosotros como sistema educativo estatal, porque no hay una estructura que atienda, una figura que atienda a compañeros de educación artística, de artes y acompañantes musicales. Hoy se acuerda que habrá una figura que estará atendiendo, además de la encargada de educación física, que es la que atiende, además de educación física, compañeros de artes, que hoy se genera vínculo, una figura para que esté atendiendo las necesidades, las problemáticas, los proyectos incluso de compañeros en este sector. Y nosotros de nuestra parte también pues tenemos ya una figura que estará coordinando a los compañeros y atendiendo a los de educación artística y acompañantes musicales. El bono que no se pagó el año pasado, que fue un vacío que tuvimos presupuestal para el sistema educativo estatal, y que hoy se atiende. Ya en esa reunión que hubo ayer, ya no alcanzó a salir para esta quincena, que ya está, pero sí el compromiso para que se pague en la quincena 20, en la siguiente quincena. El bono que hoy se minuta como por única vez, de 3,500 pesos para cada uno de nuestros compañeros trabajadores, que es un promedio de 200 entre educación física y artes, con un monto menor a los 800,000 pesos, y que la petición para nosotros

0: noviembre por la federalización estaba también la demanda de que se incluyera para el presupuesto de ese año todas estas prestaciones, pero que se pagara el año pasado el bono de educación física y artes con el transitorio que estaba en la ley de egresos y que estaba pactado que así iba a ser. Pero a fin de cuentas, con la tensión en la que nos llevaron por este tema de la federalización, noviembre y diciembre pasaron y nos castigaron, donde esa solicitud de los 2 millones que estaban pactados, pues se hizo agua, se evaporó. Pero hoy precisamente estamos, mínimo que se cumpla este año y no que sea con movilizaciones. Hoy estamos en el marco de la construcción del presupuesto y es la oportunidad para el gobierno del estado, para la Secretaría de Educación, con una buena análisis de la legislatura, para que ya no se castigue al sistema educativo estatal, que hoy sí se proyecte recurso financiero, no solo para el bono, es el tema de vivienda, inyectarle más recursos al ISTESAC. No hemos tenido basificaciones y debe proyectarse con esa altura de miras presupuesto obligado que tiene la parte patronal como directamente para atender las demandas del magisterio estatal, el presupuesto, ¿no? Presupuestar todas estas necesidades. Les vamos a dar el beneficio de la duda. Okay. Nos han incumplido en repetidas ocasiones. Hoy tienen esa gran oportunidad, el gobernador del estado, el secretario de educación. Hoy se mostró una postura diferente, ojalá, y así siga, ¿no? Que es la que merecen los trabajadores todos del sistema educativo, pero hoy muy sentido el sistema educativo estatal. Es una movilización en como pocas de las que hemos tenido en los últimos 2 años, donde hay un fruto, ¿no? Por lo menos ya un compromiso. Estaremos esperando que sea cumplido. Yo creo que no hay de otra. Es cumplir, porque es lo que los compañeros merecen. Después de ese vacío de todo el año pasado, de todo lo que va de este, yo creo que es lo menos que se puede hacer. Y los compañeros hoy de educación física, porque no solo estuvieron en la manifestación, hoy mantuvieron su presencia para mostrar pues el rostro de los compañeros que prestan este servicio.
1: Y cuando son las 5:19, vamos a nuestra colaboración del día de hoy.
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1: Muy buena tarde, mi estimado Pedro, bienvenido.
3: Hola, Cris, muy buena tarde, un gusto saludarte y estar de nueva cuenta con ustedes aquí en cabina.
1: El gusto es nuestro, adelante, por favor.
3: Gracias. Hoy traigo para compartir el tema de lo que son los trastornos de la conducta alimentaria. Frecuentemente la gente llega a pensar que es un problema de alimentación cuando en realidad es un problema conductual. Es un problema conductual que se clasifica como una problemática de carácter psiquiátrico que se caracteriza por unas alteraciones severas en la ingesta y la percepción comportamental de la persona que lo padece. Esto generalmente va a tener un impacto en su organismo, principalmente va a haber descompensaciones metabólicas, se va a afectar el sistema nutricional, y se va a comprometer la salud física. Algunos síntomas subyacentes es que la persona llega ya a asociar tanto peso como la complexión corporal como un intento disfuncional de regular los problemas emocionales que está viviendo. El panorama actualmente nos dice que aumentó este tipo de trastornos aproximadamente un 13% después de la pandemia. Se considera que es la tercera causa de morbilidad de enfermedades crónicas en la mujer adolescente y se estima que es aproximadamente el padecimiento en 9 mujeres, 1 hombre. No coincido yo mucho en esas cifras. A mí la práctica clínica me permite visualizar que andamos ya aproximadamente 6 a 4. Uno de los trastornos más comunes es la anorexia nerviosa. Esta se marca por una búsqueda de restricción calórica severa, donde la persona está constantemente queriendo bajar de peso porque tiene percepciones alteradas de su esquema corporal. Ella

0: o él, aun cuando estén en un peso, pensemos, ideal, entre comillas, se perciben con obesidad y por eso luchan constantemente en bajar. Hay dos subtipos clínicos, uno es el restrictivo y otro es el purgativo. La gente que padece anorexia puede utilizar el restrictivo, que es una constante lucha por regímenes alimenticios o dietas muy extremas, incluso ejercicio compulsivo, o utilizar el purgativo. Aquí la persona recurre al uso de algunos purgantes para poder arrojar el alimento e incluso se provoca el vómito para pensar que con ello va a arrojar las calorías que ingirió. Otro es la bulimia nerviosa. Aquí se da un ciclo donde la persona tiene un atracón muy fuerte de alimento y al pasar el atracón recurre al vómito generalmente para liberar, entre comillas, esas calorías que ingirió. Obviamente aquí la persona presenta una pérdida de control muy marcada, no puede controlar la ingesta de alimentos y esto generalmente es un producto de niveles de ansiedad muy elevados. La evaluación de la persona o la autoimagen se va a ver muy deteriorada y generalmente se perciben como personas con un peso muy elevado, aun cuando no lo tengan, y constantemente están buscando reducir el peso a partir de que tienen atracones y obviamente a través del vómito. Otro es el trastorno por atracón, que es muy diferente a la bulimia. De repente la gente lo confunde. En este trastorno, efectivamente la gente tiene un atracón muy fuerte de comida, pero aquí no hay una sensación de hambre. Aquí también no está presente la necesidad de satisfacción o reducir la angustia a partir del vómito o de laxarse, por eso difiere de lo que es la bulimia. Si hay un malestar emocional posterior, generalmente hay culpa, incrementa la ansiedad y se transforma en un círculo vicioso donde la misma ansiedad vuelve a que exista conducta de atracón. Un dato clínico es que dentro de los trastornos de la conducta alimentaria, el más frecuente es el trastorno por atracón en las personas adultas, que generalmente se asocian con problemas de depresión o de ansiedad. Otras formas que no son muy típicas es la vigorexia. Aquí es la obsesión por la musculatura, hay una distorsión en la percepción corporal y la persona tiene pequeñas ideas de que va a cambiar, pero generalmente se somete a ejercicios muy fuertes, muy enérgicos e incluso el uso de fármacos anabólicos. Otro va a ser la ortorexia. Esta es una fijación patológica por la comida sana. Están constantemente buscando ese tipo de alimentación y generalmente este tipo de trastorno los lleva a que tengan un aislamiento social, ya que no coinciden con los espacios y o los alimentos de las personas con que venían conviviendo. Y una tercera es la ebriorexia. Aquí consiste en restringir la alimentación o dejar de comer ciertos alimentos y haciendo un análisis calórico buscan sustituirlo con la ingesta de alcohol. Es decir, la persona trata de evitar ingerir en alimento las calorías que va a ingerir a través del alcohol. Va a haber factores tanto biológicos, psicológicos y socioculturales. Dentro de los biológicos podemos encontrar la predisposición hereditaria, algunas alteraciones en los neurotransmisores y en la regulación del apetito. Psicológicamente va a ser presente en la persona una búsqueda de perfeccionismo que sale de la normalidad, un bajo autoconcepto, una inflexibilidad cognitiva y muy marcada desregulación emocional. Culturalmente vamos a encontrar que existe un bombardeo de imágenes, de estereotipos que se dan a través de los medios digitales, donde se vende una idea de un cuerpo estético, de entre comillas, muy delgado, en ocasiones exagerando la delgadez, y ese prototipo es el que la persona llega a comprar. Igualmente también los filtros y las ideas mágicas de dietas que solucionan de forma inmediata cuestiones de peso que tienen que trabajarse con años. ¿Cuándo hay que preocuparnos, Cris? Cuando veamos que la persona, por ejemplo, evita comer en presencia de nosotros o intenta evitar el comer con excusas recurrentes. Otro es que de repente tenga visitas al baño posteriormente a comer y esto puede ser una hipótesis de que puede llegar a buscar el vómito para arrojar el alimento. Otro es que tenga rituales muy rígidos, como el estar constantemente viendo las calorías, el estar viendo constantemente qué va a comer, cómo lo va a comer, o que desmenuce la comida de una forma diferente a la cotidianidad. Y un cuarto va a ser el uso de ropa holgada, donde buscan ocultar o la pérdida de peso o las variaciones en su peso. Van a presentar, si no son atendidos, obviamente, problemas cardiovasculares, endocrinos y gastrointestinales. Por eso es importante que nosotros como equipo promovamos que se pueda generar una concientización y busquen el apoyo. Aquí el apoyo va a ser un equipo multidisciplinario, donde entra el área de medicina, psicología y nutrición. Medicina, obviamente, preferentemente psiquiatría, para buscar controlar esas cuestiones del manejo farmacológico. Psicológicamente buscamos reestructurar cognitivamente esos pensamientos que lo llevan a tener conductas no adaptativas o rumiantes que están generando ese daño. Y nutrición va a buscar rehabilitación en el aspecto nutricional, educacional y sobre todo romper todos los tabúes relacionados con la alimentación. Cuando se trabaja psicológicamente, se busca trabajar específicamente sobre esas sobrevaloraciones de la figura, ese pesaje constante y esas restricciones, que es lo que lleva a la persona a tener ese tipo de problemáticas. Va a haber modalidades tanto ambulatorias, hospitalarias de mediodía o ingreso ya al hospital, que es cuando la persona ya presenta obviamente una desnutrición muy severa o problemas muy complejos. En el trabajo y en la evolución se trabaja con base a 4 fases. En la primera, el objetivo es restablecer el peso de la persona y una estabilidad tanto psicológica como médica. En la segunda etapa ya buscamos que existan cambios cognitivos, donde buscamos que la persona transforme esos pensamientos disfuncionales en pensamientos mucho más adaptativos y funcionales, para que con esto pueda llegar a una tercera etapa, que es la autonomía, que ya pueda desprenderse del control y vigilancia del médico para la alimentación y el nutriólogo, y de nosotros los psicólogos en ese control de ideas o de pensamientos intrusivos. Y un cuarto paso es la prevención, donde vamos a estar constantemente buscando reforzar hábitos que le permitan poder enfrentar ese tipo de factores disparadores. En la familia va a ser muy importante que tengan un acompañamiento emocional para que pueda también la persona evitar experimentar la culpa. La culpa es algo que está muy frecuentemente en ellos y en la familia, y es buscar que no se presente esto. ¿La familia cómo puede ayudar, Cris? Puede ayudar a través de algunas conductas favorecedoras y evitando algunas otras. ¿Cuáles son estas conductas favorecedoras? Regular o programar un horario más o menos constante de la alimentación para que la persona se vaya adecuando y adaptando a ello. Tener una comunicación empática y separar el diagnóstico de la persona. El trastorno que presenta la persona no es la persona en su totalidad, entonces es poder hacer ese tipo de cortes. ¿Qué actitudes hay que evitar? Comentarios sobre el cuerpo, ya sea las críticas o incluso los halagos. La persona piensa que al hacerle un halago a quien padece este tipo de trastorno es algo favorable, pero realmente lo que sucede es que se incrementan sus niveles de ansiedad. Hay que evitar discusiones cuando estamos en la comida y evitar la fiscalización excesiva de estar vigilando qué come, cómo come, cuánta cantidad pone, porque esto lo único que va a hacer es incrementar la problemática. Va a ayudar también tener un momento adecuado para las comidas. ¿A qué me refiero con esto? Que antes de comer se prepare el escenario para que sea lo menos angustiante tanto para la familia como para la persona. Que durante la ingesta se trate de tener pláticas que sean neutras, que no tengan que ver con la alimentación, y sobre todo evitar hacer señalamientos con la comida. Y después de comer, algo que es muy importante es que estemos compartiendo con ellos aproximadamente entre una hora, hora y media, para poder acompañarles y evitar con ello que la persona pueda tener algunas conductas como pueden ser purgativas o acudir al sanitario a provocarse el vómito. También va a ser importante que nos ocupemos del cuidador. La familia se desgasta igualmente que la persona que presenta la problemática, y aquí es importante que ellos busquen algunos grupos de autoayuda que presenten la misma condición que ellos, buscar un espacio terapéutico que les permita trabajar sus emociones, y esto les va a permitir también visualizar de una forma diferente este tipo de trastornos. Ya para concluir, Cris, me gustaría compartir el romper algunos mitos recurrentes que se dan en cuanto a este trastorno. Un mito es que se piensa que el trastorno de la conducta alimenticia son un problema que es por capricho y por vanidad. La realidad es que son afecciones psiquiátricas muy complejas y que obviamente la persona no está eligiendo ejecutarlos. Otro mito es que solo ocurre en personas extremadamente delgadas u obesas. La realidad es que se puede presentar en cualquier tipo de personas. Este trastorno no distingue apariencia, edad, estatus social ni ninguna condición. Y el último mito es que afecta de forma exclusiva a mujeres jóvenes. No, la realidad es que se presenta en todas las edades, en todos los géneros y en todos los estratos socioeconómicos. De ahí la importancia de empezar a transformar cómo se ve el trastorno de la conducta alimenticia y generar estrategias de intervención en equipo, familia, especialistas y la propia persona que está viviendo la condición, Cris.
1: Pedro, bastante interesante y completa esta colaboración que nos haces, porque a final de cuentas es la cotidianidad. Todos hemos tenido en algún momento ciertos rasgos.
0: Es correcto. Es una problemática que todos hemos padecido en algún momento o en algunas situaciones, donde yo un ejemplo que pongo generalmente muy práctico es la mayoría de las personas, por el estilo de vida que llevamos en la actualidad, uno, descuidamos mucho nuestra alimentación, y dos, hay un impacto muy fuerte por el trabajo de la imagen en cuanto a redes sociales y toda la difusión. Entonces, en algún momento todos vamos a necesitar de este tipo de acompañamientos, y qué mejor que la persona se dé cuenta que hay lugares donde podemos orientarle, podemos guiarle, y sobre todo que va a aprender estrategias para aprender a convivir con la problemática y no como constantemente se le enseñaba, que tratara de evitarla, que lo único que hace esto es que vuelva a repetirse.
1: Genera más ansiedad, ¿no?
0: Y genera más ansiedad, exactamente.
1: Muy bien, Pedro, pues te agradecemos. Quien tenga alguna duda, comentario, o incluso ya haya reconocido alguna de estas alarmas y busque ayuda, ¿dónde te puede localizar?
0: Nos pueden localizar, Cris, a través del teléfono 492-924-7733, visitarnos directamente a las instalaciones del Parque Hundido, es más conocido así por la población, o seguirnos en redes sociales a través de nuestra página de Facebook, aparece como CIJ Zacatecas, y como dices, dejar algún comentario, algún tema de interés, o si necesitan el acompañamiento para este tipo de situaciones, con gusto estamos para ayudarles.
1: Bien, pues te agradecemos, Pedro, nos escuchamos el próximo jueves.
0: Hasta el próximo jueves.
1: Muchas gracias, es Pedro Rodríguez de la Torre, nuestro colaborador y experto en psicología. Nosotros vamos a ir a una pausa, pero regresamos con más información.
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0: 5:40, vamos a la entrevista del día de hoy.
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0: Y hoy nos acompaña aquí en la cabina, les damos la más cordial de las bienvenidas, el doctor Ernesto Menchaca, director de la Unidad Académica de Ciencias Políticas de la UAS, al igual que al doctor Héctor de la Fuente, coordinador local de la organización del Congreso Democracias en Transformación. Muy buenas tardes, bienvenidos ambos.
2: Buenas tardes,
3: muchas buenas gracias. Tardes, muchas gracias.
2: Invitación.
0: Muchas gracias. Al contrario, gracias por acceder, venir a invitarnos a pues precisamente este congreso. ¿En qué consiste? Sabemos no es el primero que realizan.
2: Mira, es un congreso internacional en Democracias en Transformación, que es un congreso que en conjunto con la red de investigadores e investigadoras sobre mujeres en la política, junto con los OPLES de Zacatecas, Durango y Aguascalientes, y junto con la Asociación de Mujeres Consejeras Electorales, estamos organizando este congreso que permita que la universidad conozca y reflexione sobre las principales discusiones que en términos de la democracia se están haciendo en nuestro país. Y abarca muchos ejes, 17 ejes prácticamente sobre la democracia, que implica la participación de las mujeres en la democracia, el asunto del Estado frente a la democracia, el asunto de los partidos políticos, el asunto de la ciudadanía, la participación ciudadana, la cuestión del ejercicio real de la democracia, los problemas que hoy está viviendo la democracia en muchos lados, en muchas naciones, en nuestro propio país, en los estados, en los municipios, y realmente qué tanto la sociedad participa en términos democráticos, ¿no? Entonces es un congreso que estamos organizando, que se va a realizar la próxima semana, miércoles 21 y 22 y 23 de octubre, que la universidad va a ser anfitriona de este congreso internacional y que vamos a recibir a muchos ponentes, y te agradecemos mucho por este espacio.
0: Al contrario, gracias por venir. Y ¿cómo es que determinaron cuáles son los temas a abordar este año preelectoral?
4: Sí, mira, en realidad todo empezó como un gran proyecto a iniciativa de la Red de Investigación sobre Mujeres en la Política. Y bueno, a través de la Unidad Académica de Ciencia Política se decidió convocar a una amplia red de especialistas sobre temas de política a nivel nacional y hacer un evento con carácter internacional. La verdad es que rebasó totalmente nuestras expectativas. Inicialmente las proyecciones eran alrededor de 100-120 personas, en realidad vamos a recibir a poco más de 190 personas con ponencia presenciales. Es un congreso en modalidad híbrida, en línea va a haber 60 ponencias. Estamos hablando de 57 mesas de trabajo, 4 conferencias magistrales. Va a estar Jennifer Piscopo, que es especialista en política y género, una destacada investigadora. Ella va a estar el jueves en la ANFECA, que es la FECA. La Unidad Académica de Administración. Ella va a estar el jueves a las, si no me equivoco, a las 13 horas. Y también va a estar Mark Warren en la inauguración del evento, va a ser la conferencia magistral de apertura. Él también es un filósofo especialista en estos temas de la política. Su conferencia va a iniciar después de la ceremonia de apertura, alrededor de las 9:30 de la mañana. También vamos a tener la conferencia de William Robinson, que también él es un catedrático estadounidense dentro del pensamiento crítico, y también va a estar en esa presentación, va a ser en la unidad de académica de contabilidad y administración. Y él va a estar a las 12 del día con una ponencia que lo dice todo, ¿no? De los tiempos que estamos viviendo, ¿no? La total, del totalitarismo, la democracia en jaque, del totalitarismo económico al totalitarismo político. Y vamos a cerrar las actividades el viernes, ¿verdad? A las 2 de la tarde va a ser la conferencia de Leonardo Valesuita, que fue el último consejero presidente de lo que fue el Instituto Federal Electoral. También trae una conferencia muy interesante sobre el nuevo equilibrio autocrático en México. Y bueno, también comentar que va a haber más de 20 presentaciones del libro. Estas actividades también se van a estar desarrollando en la antigua FECA, en el salón, la sala ANFECA. Ahí va a haber 20 libros de especialistas a lo largo y ancho de la República. Yo les pedimos que consulten el programa. El programa está en la página de la, bueno, está en nuestra página, cienciapolitica.uas.edu.mx, y también en la página de la red de investigación sobre mujeres en la política, que es, bueno, esa está un poco más complicada, rimpmx.wordpress.com.
0: Y ahorita nos pasan bien los la datos. Liga y la colocamos en la transmisión en vivo, digo, por si alguien le interesa, tenga acceso directo. Bueno, están esta serie de conferencias, sin duda alguna, ahorita el tema político a nivel Latinoamérica, pues está generando bastante información. También ustedes como estudiosos de la política, pues seguramente tienen mayor dato referente a lo que está ocurriendo.
2: Sí, mira, con respecto, incluso con la pregunta que hacías, ¿por qué ahora en tiempos electorales, no? Nosotros lo prevíamos más bien como una reflexión política en términos del contexto internacional, de lo que está pasando en Latinoamérica, de lo que pasó del secuestro de Maduro con una democracia supuestamente estable, lo que se ha intervenido con otros países, como es el caso incluso de propio México, de esta intervención estadounidense, y los propios efectos que está teniendo esta democracia liberal actualmente en nuestro país. Hay datos sobre distintas formas de participación política de la ciudadanía, pero está el reclamo social a esa democracia, donde cada vez confía menos en la democracia, cada vez resuelve menos problemas sociales esa democracia, y está un cuestionamiento estructural de cómo funciona nuestra democracia en nuestro país. Frente a ese cuestionamiento, lo que queremos saber es, bueno, ¿qué opinan los investigadores, investigadoras a nivel nacional? ¿Cuáles son sus estudios que hay respecto a la democracia en distintos ámbitos, tanto a nivel municipal como estatal, como regional o como incluso nacional? Entonces, estos investigadores e investigadoras van a traernos un cúmulo de experiencias, de proyectos científicos, de resultados de investigaciones, de presentaciones de libros, de revistas, de talleres que también vamos a tener en este congreso, y la experiencia de estas ponencias magistrales nos van a ayudar a tener un conocimiento sobre lo que está pasando en nuestra democracia en México. La universidad actualmente requiere conocer esas experiencias, requiere ofrecer también su propia visión de lo que estamos haciendo en nuestra universidad y que le pueda servir al pueblo de Zacatecas y al pueblo de México, ¿no?
0: Este congreso, pues nos dicen, esa forma híbrida, quien esté fuera de Zacatecas puede seguirlo de alguna otra manera.
4: Las conferencias magistrales van a estarse transmitiendo, también los eventos más grandes, sí. La idea también es hacer una memoria al final del congreso, que pensamos hacer pública en su momento. Y sí, bueno, regresando a tu pregunta, ¿por qué en tiempos electorales? La pregunta sería, ¿y por qué no? ¿Verdad? Es el momento, me parece, de discutir este contexto que ya describía el doctor Ernesto Menchaca, de una crisis de la democracia liberal. Todos los indicadores que miden, ¿verdad?, cuántos regímenes políticos tenemos en el mundo democráticos, desde Varieties of Democracy los que me digas, ¿no?, incluso Latino Barómetro en América Latina, Freedom House, todos todos apuntan a que hay un retroceso. Independientemente de la discusión que pueda existir sobre la metodología con los cuales se levantan esos estudios, el dato es ese. El dato es que la democracia liberal está en retroceso y que amerita explicaciones de especialistas, y qué mejor que sea en el estado de Zacatecas, qué mejor que sea la universidad, ¿verdad? Que sea ese foro, ese espacio abierto para que personas no solamente de México, sino a nivel internacional, pues puedan acceder a esa discusión.
0: ¿Tiene algún costo para quien guste participar?
2: En este caso, todos los asistentes están invitados, en el caso de la Universidad Autónoma de Zacatecas, sus estudiantes de distintos posgrados, licenciaturas del área, sobre todo social, va a ser sin costo. El Congreso tuvo un costo para los ponentes por la necesidad de la organización propia del Congreso, pero la asistencia para todos los estudiantes de la Universidad Autónoma de Zacatecas va a ser sin costo.
0: Quien se conecte a distancia, pues evidentemente tampoco tendrá que cubrir un costo. Va a ser en redes sociales, me imagino, la transmisión.
2: Sí, claro. Vamos a transmitir en TV UAS y también en las redes de las distintas organizaciones participantes, y esperamos transmitir las conferencias magistrales, las presentaciones de libros. Como decía el doctor Héctor, son más de 20 presentaciones de libros. Nosotros esperábamos realmente un congreso más pequeño, pero fue un congreso que llamó mucho la atención por la problemática de la democracia de nuestro país, que estamos viviendo hoy con la participación de la ciudadanía, con el asunto de los partidos políticos, con las formas en cómo se consensan las diferencias, con la forma en cómo hay falta de solución de los problemas sociales de la gente, con la manera en cómo no es posible tomar la decisión colectivamente, y sobre todo por la necesidad de que vemos una transformación mundial que está actualmente sucediendo frente a nuestros ojos y que requiere una explicación científica y que requiere nuevas intervenciones para solucionar esos problemas que vamos a enfrentar, ¿no? Tanto de asuntos energéticos, asuntos de la guerra que está sucediendo a nivel internacional, las guerras que estamos viviendo internamente, el asunto de desaparecidos. También hay una mesa sobre esta relación de la democracia con respecto a los desaparecidos y las familias y las buscadoras. También el asunto de género, de cómo la intervención de la mujer es más necesaria hoy que nunca para resolver problemas de equidad de género, ¿no? Entonces hay una serie de elementos, de temáticas que son muy importantes y muy interesantes para intervenir en este proceso, ¿no? Y desde aquí agradecer al apoyo de la rectoría para realizar este congreso. Vamos a iniciar la inauguración en el patio de rectoría el día miércoles a las 9 de la mañana. Ahí están cordialmente invitados todas y todas. Inmediatamente a las 11 empezamos las mesas de trabajo. Van a ser 7 mesas simultáneas con 5 o 6 participantes ponentes, y después vamos a tener las conferencias magistrales el jueves con Jennifer Piscopo, que es una experta en esos temas de género y democracia, y las otras 2 conferencias finales el día viernes. Entonces es muy amplio, esperamos la participación de todo el público, de la sociedad zacatecana. Va a haber también una mesa de mujeres en la política, donde van a participar algunas legisladoras sobre este tema a las 12 del día, el día viernes, en el patio de rectoría, que también consideramos que tienen que dar su opinión sobre qué está sucediendo al interior de estos institutos y elementos que nos permitan pensar en nuevas maneras de construir una democracia más participativa, con mayor ciudadanía, con mayor elementos y conocimientos e información de la gente, ¿no?
0: Pues tienen un programa bastante completo. Si nos pueden reiterar, por favor, la invitación para quienes estén interesados en este congreso, por favor.
4: Sí, pues a todas las personas interesadas en conocer sobre temas, sobre la crisis de la democracia, los invitamos al primer Congreso Internacional Democracias en Transformación, Crisis, Adaptaciones y Nuevos Equilibrios, que se va a estar desarrollando entre el 21 y el 23 de octubre en el estado de Zacatecas. La sede va a ser la Unidad Académica de Contabilidad y Administración y algunas actividades se estarán desarrollando también en el patio de rectoría de la universidad. A todas, a todos, les agradecemos su participación y estaremos atentos a esta convocatoria.
0: Pues muchas gracias por habernos acompañado esta tarde.
2: Muchas gracias, Cristina.
0: Al contrario, gracias, muchas gracias.
4: Muy amable.
0: Gracias. Y vamos a más información porque hoy integrantes de la Asamblea Revolucionaria tomaron el Centro de Salud del Bordo. Están exigiendo abastecimiento de medicamentos e insumos.
5: Iniciamos una jornada de lucha nuevamente como organización, donde solicitamos como único objetivo el abastecimiento inmediato y urgente del medicamento en 8 centros de salud que comprenden la región de El Bordo y El Bajío. Lo que viene siendo El Bajío de 3 municipios de Pánuco, Guadalupe y Betagrande. El día de hoy iniciamos esta jornada de lucha. Nuestra Asamblea de Representantes autorizó que nos movilizáramos el día de hoy con distintas guardias en los distintos horarios, con la toma de aquí del Bordo, pero si no hay una solución el día de hoy, pues el día de mañana se va a estar sumando Tacualeche, Lampotal, La Era y la comunidad de Santa Rita. Estamos viendo, se contactó ahorita también Norias de San Juan, que también se quiere sumar con su casa de salud. Entonces ya serían 9 centros de salud los que estaremos parando. El día de mañana se pararían estos 4 centros de salud. Es un paro escalonado. Si no hay solución, el día sábado nosotros también estaremos paralizando el centro de salud de San Antonio del Ciprés, Zóquite y Región Casablanca. Esperamos que con este paro nosotros logremos un acuerdo. Si no hay un acuerdo, el día lunes nos movilizaríamos a la capital los distintos contingentes de nuestra organización, de nuestras agremiadas y agremiados, para paralizar Ciudad Administrativa y el IMSS Bienestar, las oficinas centrales. ¿Por qué nos tuvimos que movilizar con un paro escalonado? Lo hicimos de la manera como prematura, porque nuestra organización, nuestra Asamblea de Representantes, nos comentó que lo hiciéramos ya a la brevedad, pero no teníamos las condiciones necesarias para trasladarnos a la capital. Es por eso que iniciamos este paro aquí en las comunidades, sin necesidad de que se movilizaran los compañeros hacia la capital, porque no tener las condiciones del transporte. Pero hasta este momento nuestro Comité de Acción y Lucha ya se encuentra preparando las condiciones de transporte con autobuses para trasladarnos el lunes a la capital en caso de no tener nosotros una respuesta. Lo platicábamos, desconocíamos en realidad cuánto conflicto estuviera hasta este momento. Las compañeras metieron el punto de acuerdo a nuestra Asamblea de Representantes y nos mencionan que ya son 2 años que se tiene con desabasto en los centros de salud. Se manda, por ejemplo, un ejemplo aquí al Bordo, se manda 5 insulinas al mes, se mandan 10 paracetamol. No es suficiente porque El Bordo es una comunidad de 3.000 habitantes para 5 insulinas solamente. Entonces es demasiado complicado, ¿no? También es una burla para nosotros como agremiados a la organización. El que no se nos esté brindando la atención. Muchos se preguntan el por qué nos estamos movilizando como organización, el por qué nos metemos en este tema. Dicen que somos el arroz de todos los moles, pero simplemente como organización estamos defendiendo los derechos de nuestros agremiados y de nuestras agremiadas. Y el día de hoy, pues aquí nos vamos a estar movilizando. Hay un caso, simplemente lo que sucedió en San José de La Era Betagrande, donde llegó personal de Bienestar y checó los medicamentos y, por ejemplo, nos decían, ¿saben que no hay tantos niños desnutridos? Entonces les sobran 10 medicamentos, entonces quítenles el medicamento para llevárnoslos a la capital, porque tenemos el conflicto de que los médicos se están movilizando, entonces tenemos que surtir el seguro, tenemos que surtir las demás clínicas. Entonces se llevaron medicamentos de nuestros centros de salud para surtir allá en la capital. Y sí aclarar que nosotros como organización no estamos en contra, ni el paro el día de hoy es en contra del personal de salud. Ellos están haciendo mucho con lo poco que tienen o con nada de lo que tienen. Nosotros simplemente nos solidarizamos con el movimiento médico del IMSS, del ISSSTE, que ya están movilizados también. No puede ser justo que ellos estén trabajando con lo poco que tienen o sin insumos. Aquí en El Bordo es una clínica que está pues ya muy bien surtida. Hay 3 médicos, hay 4 enfermeros, hay 2 turnos. Se trabaja los fines de semana también. Entonces no sin medicamentos. Ellos están haciendo las recetas, pero pues tienen que irlas a comprar de más allá.
0: Mencionan que el representante de esta organización, Francisco Martínez, de integrantes de la Asamblea Comunal Revolucionaria, que todos los servicios de consulta se encuentran suspendidos y anunció en caso de no tener una respuesta. Este viernes se van a sumar a las manifestaciones en los centros de salud Santa Rita, La Potal, La Era, Tacualeche, y el sábado se sumaría Zóquite, San Antonio de Ciprés y Casablanca. El secretario general de esta sección, Francisco Martínez, informó que van a radicalizar sus protestas ya en la capital en caso de no obtener respuesta por parte de lo que conocemos conocemos como el IMSS Bienestar. En otra información, antes de despedirnos, hoy alumnos de la Unidad Académica de Ciencias Químicas de la UAS tomaron de manera momentánea el campus Siglo XXI para exigir se les entregue sus credenciales y se reparen los salones afectados por filtraciones de agua dentro del programa de Ingeniería Bioquímica. Ante esta manifestación, la jefa del Departamento de Control Escolar, Samantha Desiree Bernal Ayala, aseguró que no existe retraso en la entrega de credenciales y dio a conocer que a la fecha se han llegado a entregar 19,000 de las 41,000 credenciales que corresponden a la matrícula estudiantil inscrita. Es decir, pues la mitad es la que ya lograron entregar. Y antes de ya despedirnos, permítame darle a conocer las quejas y comentarios que usted amablemente nos hacen llegar. Nos dicen que en el Cerro de la Bufa, prestadores de servicios, que hay una prestación de servicios que consideran irregular y que además está generando conflictos y afectaciones en el Cerro de la Bufa. Y nos dicen que hay personas que están realizando recorridos sin ninguna especialidad o información histórica y que simplemente lo hacen a manera de obtener recursos sin que se tenga alguna regularización por parte del Ayuntamiento de la Capital ni por la Secretaría de Turismo. Están solicitando, por favor, a las autoridades tomen cartas en el asunto, que revisen y regulen los comercios que están dentro de la Bufa. Algunos les cobran de más, otros pues simplemente se topan con que con total impunidad, dicen, están realizando algunas prácticas que consideran que no son honestas. Es el comentario que amablemente nos hacen llegar. También nos escriben desde el centro de aquí de Guadalupe, nos dicen que se están robando los medidores de agua, que ya es un tema grave, que van varias viviendas en el centro de Guadalupe que se han visto afectadas y que pues no hay rondín.